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0: Radio Octava Digital te indica la hora.
1: Las 21 horas y 58 minutos.

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1: Las 23 horas y 29 minutos.

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1: Son las 2 de la madrugada y 7 minutos.

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1: Son las 4 de la madrugada y 59 minutos.

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1: Son las 6 de la mañana y 25 minutos.
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1: Son las 7 de la mañana y 5 minutos.

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1: Son las 8 de la mañana y 38 minutos.
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1: Son las 8 de la mañana y 53 minutos.
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semana. 9 de la mañana con 13 minutos. ¿Cómo están, chiquillos, chiquillas? Bienvenidos a esta nueva jornada ombliguiño ya de esta semana, número 41 para este 2026. Parece que no va a llover. Parece que sabe que estoy tan traumado con la cuestión que lo único que quiero es que ya no llueva más. Sí, me imagino que muchos también están en esa parada, ¿eh? Sí, indignado. ¿Qué quiere que le diga? Absolutamente indignado. ¿Cómo enfrentan las noticias? Estaba viendo en la mañana, mientras hacía mis quehaceres, muestran como gran cosa lo que están haciendo la municipalidad, limpiando canales. Oye, vergüenza debería darle a la gente que vive en esos sectores, por Dios. ¿Vio la cantidad de basura que arrojan a los canales y cuánta cosa? Después se quejan que hoy que nos inundamos. Y típico, todos le echan la culpa al de más arriba. ¿Ah? No, acá jamás hemos echado ninguna cosa. Claro, no se preocupa ni siquiera de limpiar esos canales, ¿ah? ¿Eh? Primera lluvia en Santiago, un poquitito más intensa, ahí están con el agua al cogote y la basura. Porque la basura, estimados amigos, no cae del cielo, como el agüita, no cae del cielo. Es la podredumbre del ser humano que ni siquiera se da el trabajo de pensar qué va a pasar en un tiempo más con todos estos desechos, ¿eh? Oye, refrigeradores, pelotas, colchones, ¿ah? Está bien el árbol, la rama y todo eso. Puede ser. Ya, te lo cedo, como dice algo, ¿no? ¿Eh? Pero ahí hay pura basura, hay dejación, hay podredumbre humana, ¿eh? De verdad. El foco de infección. Son toneladas. Han sacado. En un lugar, no sé, no me acuerdo específicamente dónde era. Pero estaban sacando. Ya llevan más de 50 camionadas de basura de un canal, por Dios. ¿Ah? No, pero la culpa, ¿sabe de quién es? De la municipalidad. Claro, seguramente que la municipalidad, el alcalde y todo, seguro que están preocupados si a ellos no les va a pasar eso. Entonces, ¿cuándo va a entender la gente que cuidar tu entorno es una cuestión fundamental? Pero eso, de verdad, vergüenza debería darle a los canales de televisión ir a mostrar eso. De verdad, de verdad. Y lo enfrentan como que la pobre gente, que la municipalidad, que no hace nada. No, son todos cochinos, ¿no? ¿Para qué estamos con cuestiones? ¿Ah? No, vayan a decir, no, es que al que entrevistan estoy segurísimo que van a decir, no, nosotros aquí, oiga, no votamos absolutamente nada. Y bueno, ¿y de dónde sale todo eso de pura arte de magia? No, no estamos para el deseo, ¿ah? Estamos para el deseo. Hay que hacerse responsable de las situaciones, ¿ah? Si mi casa se me va a negar, si me va a llegar el agua al cogote y todo, es porque seguramente no estoy haciendo las cosas bien, poiga. Cuando es de resolución de una empresa, cuando requiere de un trabajo, una mantención ya de otro nivel, muy posiblemente. Pero voy a catetear todo el año para que eso se realice, pues. Y para eso están las juntas de vecinos. Para eso están las organizaciones sociales, para presionar a las empresas, no esperar que venga la primera lluvia y estar con el agua al cuello. Si tienen todo el año, claro, se olvidan, pues. Se olvidan que en el verano hay que hacer todos esos trabajos cuando lo permite el tiempo y estar preparados para el invierno. ¿Cuándo vamos a ser previsores? ¿Por qué siempre reaccionamos cuando ya la cuestión no tiene vuelta que darle, ¿eh? Ahora, esto, estimados amigos, es lo que vemos en Santiago. Pero es el fiel reflejo de lo que pasa en todo Chile. La poca cultura del reciclaje. Eso que no te importa de tirar y tirar y tirar basura. Porque no es problema mío que vaya a ser, ¿eh? En otro lugar, donde vaya esa basura para que pueda ser reciclada, ¿eh? Va a tener que causar algún impacto. Entonces, hagámonos cargo también y no nos quejemos tanto de las situaciones cuando somos nosotros mismos quienes la provocamos. Oh, hoy día, de verdad, no debería haberme levantado. Sí, mejor me hubiese quedado ahí nomás, tanta amargura en un puro personaje. Duele cuando a veces enfrentamos la verdad, ¿eh? 9 de la mañana, 20 minutos. Esta es la ciudad de la furia.
las que nos propone ahí Soda Estéreo, ¿eh?

23, 9:23, eso, Estéreo, qué bueno, ¿eh? En la ciudad de La Furia, no pudimos haber partido mejor, me dice mi buen amigo ahí, ¿eh? Muchas gracias. Más 569-7792-2013, ese, estimados amigos, es nuestro fono WhatsApp. Ahí a través de él te puedes comunicar ahí con la gente que escucha la radio, ¿eh? Con quienes disfrutan de los clásicos todos los días acá en Radio Octava Digital y también www.octavadigital.cl. Así que ahí te queremos ver. Ahí te queremos ver. Oye, saludo para mi amiga Mía Montserrat. Sí, hoy anda. Parece candidata, ¿eh? Anda prometiendo cuestiones por todo. La... No, si voy a volver a la radio, que la cuestión. Sí. ¿Qué se le ocurrió ahora? ¿Sabes que a mí me gusta esta chica emprendedora, ¿eh? No, yo creo que el aburrimiento. Claro, es una etapa fundamental que hay que pasar en la vida para poder ser creativo, claro. Y guachita para eso, pero le mandá a hacer, ¿eh? Oiga, pronta recuperación, ojalá que ande bien, mi chiquilla. Sabemos todos muy bien que no iba a ser fácil, la ha sufrido harto, ¿eh? Pero ahí está, pues, echándole ganas, ¿eh? Como siempre. Así que importantísimo todo lo que está pasando, mi buena amiga, ¿eh? Sí, ayúdenle en su emprendimiento. Aunque el otro día. Oh, pero así pasa, pues, hija. Así pasa, ¿ves? De los incautos ahí está lleno el reino del Señor, ¿ah? ¿Eh? Sí. ¿A quién no nos han sentado más de alguna vez, ¿eh? Así es. Ya 9:25 vamos a saludar a los responsables de que este personaje se levanta a chacharear todos los días ahí con ustedes, ¿eh? 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Oh, y está bueno, ¿eh? Sí, va a estar Rodrigo también en la animación directa. Rodrigo Ruiz, directamente desde la ciudad de Los Ángeles, ¿eh? Va a venir a ser de la ciudad. Dijo que trae unos concursos nuevos, ¿eh? Así que vamos a ver qué se trae entre manos este chiquillo este fin de semana. Así que le esperamos con todo ahí en el Rancho del Flaco. Está bueno, ¿eh? Está bueno en el sector de Fátima, kilómetro 2.5, a partir de las 21 horas, de las 21 horas. Sí, para que usted vaya, lo pase bien, se entretenga, cante ahí, pero a todo guarguero, como dijo mi amigo, para que lo disfrute ahí también el fin de semana. Y nos vamos a reencontrar, ¿eh? Así nomás, así nomás. Oiga, sí, 11 grados de temperatura en el día de hoy. ¿A los cuántos iremos a llegar? A los 16, dice, ¿eh? Y lluvia, ¿no? Ay, nos queda todo ahí. Bueno, hasta las 5 de la tarde. Hasta las 5 de la tarde. 4 de la tarde, no. 3 de la tarde. No, pero a las 2 de la tarde se va a rajar, te digo el tiro. Son 6 milímetros que van a caer en ese rato, ¿eh? ¡Oh! Ya no queremos más agua, por favor, yo por lo menos, ya. Se me acabó la sed, hace rato. Claro que nadie le avisó el de arriba, ¿eh? Que, ¿eh? Ya estábamos medio cabreados con la cuestión. Así es, ya, comuníquete con nosotros, ¿eh? Recuerda, más 569-77-92-2013. ¡Vuelve a Chile! ¿Cuántos conciertos más? ¿Le faltó plata a este que se viene otra vez a llenar los bolsillos a Chile? ¿Para qué vamos a decir que canta muy bien? okay, a lo mejor se cree encachado. Ni un brillo Lucho Miguel, ¿eh? Sí. De pura envidia, ¿no? De pura envidia.

0: Ya, 25 minutos exactamente para las 10 de la mañana. 25 minutos para las 10. Me pilló la Monse. Yo pelándola acá en la radio, estaba escuchando ahí a la guaite. Besos, cariño grande para mi buena amiga. Vuelva, pues, vuelva. Sí, mira, lo que dije yo hace un ratito atrás, lo corroboran algunos auditores que están ahí, Sí, me dicen, muy entretenida la chiquilla, Muy livianita de sangre también. Mira, la gente usted sabe que la quiere harto, Así es. Así que hágase el tiempecito, No ande pensándole cera, véngase para acá mejor. Aquí está haciendo falta, Esta es su zona de confort. De confort, dijo el guaso, Así es.
1: Se llama de apellido Vitorino.
0: Oye, ¿sí? Ah, ya, claro. Vamos a ver cómo está la cosa de el tiempo, que me interesa, pero de sobremanera, Sí, pues. Oiga, le dije 11 grados de temperatura, vamos a llegar a los 16 en el día de hoy. La mínima fue bastante agradable, 8 grados, Viento no más allá de los 40 kilómetros, no como ayer, oiga. Uy. Ay, señor, que me hace pasar susto este tiempo. Claro, no más allá de los 40 kilómetros a la hora, Y precipitaciones deberíamos tener hasta las 2, 3 de la tarde. Y lo más intenso sería entre las 2 y 3 de la tarde, Porque son 6 milímetros lo que se esperan para esa hora. Otro poco de intensidad podría ser a las 11 de la mañana. Eso es lo que nos dice Meteor Red. ¿Qué pasa mañana? Voy a buscar, tira esa canción. ¿Qué me gusta esa canción? Sí, porque hoy día vamos a hacer karaoke. ¿Le parece, no? ¿Cantamos hoy día, no? Mañana de Luis Jara. Ok, me gusta esa canción. Me gusta. Sí. Oye, sí, vamos a hacerle el karaoke hoy día. Vamos poniéndonos a tono para lo que va a ser el fin de semana largo ahí en el Rancho de Flaco. Así que, no falle ahí. Ya, para mañana, jueves, 8 de octubre, 1.9 milímetros, 18 grados de temperatura, muy agradable, 5 la mínima. Sería durante la jornada del día de mañana, las precipitaciones muy escasas entre las 5 y las 7 de la tarde. Pero poquita cosa, 1.5 milímetros, nada. Yo digo que mañana no llueve. El viernes hay un 80% solamente de probabilidades de 1.3 milímetros. O sea, tampoco vamos a tener precipitaciones para el viernes. Sí, 12 después de las 2 de la tarde y hasta no más allá de las 5. Oh, ¡Qué lindo! Me gusta eso. El día viernes. 33 kilómetros a la hora el viento, nada de qué preocuparse. 18 la máxima, una muy agradable temperatura mínima de 6 grados, Está bueno que nos toque ya, que estamos cabreados. El sábado 10 de octubre, 19 grados. Mira qué agradable. La máxima, 6 la mínima. Cielo con nubosidad parcial. El domingo 11, que todavía es para carretear porque el lunes es feriado, ¿sí? 20 grados, mira qué agradable. 8 la mínima por la noche. No, es tapato. Está bueno. El lunes 12 de octubre, día feriado, se esperan 3 milímetros. No pasa nada. Ese día ya vamos a estar durmiendo. 18 la máxima, 8 la mínima. Viento de no más allá de los 25 kilómetros a la hora. Y todas estas almas en pena, volviendo a su triste realidad, a la pega y con más sed que... Con dolor de cabeza y con la típica promesa. ¿Te la he escuchado alguna vez, no? Claro. Nunca más, Diosito querido. Nunca más tomo tanto. Es como esa. El lunes empiezo la dieta. ¡Oh, una gran mentira del chileno! Y hay varias más. Bueno, hay un 90% de probabilidades para el martes 13 de que cayeran 4.3 milímetros. Una cosita poca nomás, una bata pajarito. Pero va a ser casi... Yo me atrevería a decir que prácticamente no va a llover, Y ahí me da miedo. Ay, señor, por Dios. El miércoles 14. Oh, ya, te pasaste. Es que veo la próxima semana sin precipitaciones a partir del miércoles 14. Y temperaturas. Es que no lo vas a creer, Gaya. Es que no lo vas a creer. 19 la máxima. 21 la máxima. 23 la máxima. 26 la máxima. Fin de semana. 24 la máxima. 25, 23. Parejito. Parejito, ¿eh? Para la próxima semana. Cerca de la quincena ahí, ¿eh? Chuta, estaría bueno, ¿eh? Así que vamos sacando los chores cortos, dijo el guaso. Porque seguramente vamos a... hay que hacerla. Hay que hacerla, ¿sí o no? Así que, oye, qué bueno, de verdad. Sí, conversamos otro día con un amigo de hace años atrás. Estamos hablando de hartos años atrás, sí. Estudiamos la básica. Y pocos días antes del 18 de septiembre ya íbamos al río, imagínense. Ahora, ¿a qué? Absolutamente nada. A mirarnos nos queda ahora, ¿eh? Pero bueno, así no va a ir la cosa, ¿sí o no? Otra cosa será mañana. Mañana, qué buena canción, ¿eh? Señor Luis Jara, mañana.
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Mañana. No podía decir mañana, si era mañana, no, amigo, era amigo. Oye, buen temón te sacaste. De mi autoría, por favor. No, de mi ocurrencia, sí, ¿eh? Es que me gusta esa canción. Sobre todo cuando la interpreta en vivo, ¿eh? Y le da la espalda al público y les pone el micrófono para que canten, abren los brazos así. Te corre como un hielo por la espalda cuando pasa eso. Claro, y lo que produce el multitudinaje, ¿ah? Es super power, man. Para los que somos de piel sensible, extra seca, no pasa eso, ¿ah? El pielómetro funciona ahí muy, muy, muy bien. Muy bien. 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El tiempo va deprisa. Hoy estamos desclasificando puro. Sí. Va a ser un verdadero karaoke en esta mañana. Me gusta esto. ¿Cuál es la canción que más le gusta de José Luis Perales? Puede ser. Tocamos una hoy, ¿no? Podríamos tocar una. Ya, pero dígame usted. ¿Cuál cree usted o la que a usted especialmente le gusta mucho más? ¿Ah? Yo elegí ya, por ejemplo, de Camilo VI. Esta me llega al contra.

53, claro. 7 minutos para las 10 de la mañana, 7 minutos para las 10. Cango se llama la cuestión, pues, si yo no sabía, ¿eh? Pero es bueno tener una hermana de bototos duro, ¿eh? Porque me corrige y me dice, ¿cómo no vas a ver, ignorante, que la cuestión se llama Cango? No tenía idea, yo pensé que era la marca del aparato que se va a romper el concreto. Y me lo asocié, ¿sabes por qué? Por canguro, porque como salta la cuestión, hay que afirmarse, ¿eh? Una vez me pasa uno. Pero impecable va a hacer el ejercicio ahí de brazo. Sí. 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Yo pregunto de cera también, pues, ¿eh? Así es. Oiga, ¿qué me dice? Mira, me están llegando los pedidos, ¿ah? ¿Eh? Sí. ¿Y cómo es él? Me dicen de. Ese de Perales. Buen tema, ¿eh? ¿Y cómo se llama el otro? El de Velero llamado Libertad, ¿no? Déjame buscar, ¿eh? Que se hizo viral con el tiempo. ¿Se acuerda o no? ¿Se acuerda, no? Me parece que es este, ¿o no? A ver, déjeme. Ah, claro. Y se marchó. Sí, bueno, ese también, ¿eh? Sí, José Luis Perales también vamos a revisar. Déjeme, lo voy a dejar ahí para el ladito, ¿ah? Para que no se lo olvide. Para que lo que voy en un ratito más. Ya, ahí no va. Ahí no va. Esto es radio en vivo, güey. Pues, esto es radio en vivo, ¿eh? No tenemos control acá, somos pobres todavía, güey, ¿eh? Entonces uno tiene que hacer todo, contesta el teléfono, lava la losa con la otra patita, saca brillo en el piso. Ah, y más encima le pone música y le habla. ¿Ah? Multifacético. Nos toca todos los días, ¿eh? Así somos las radios pobres, pues. No, como esas que tienen plata, que tienen controles, locutores, personal que les produce los programas y llegan a puro reírse y pasarlo jajajaja. Jajajajajajaja. Sí. No, acá no pasa eso. Sí. Un muerto, miles de hogares sin luz, calles anegadas y un muro derrumbado es parte del saldo de la lluvia de la región metropolitana, ¿eh? Por Dios, queda la embarrada, ¿eh? Se ve, que se ve tan bonito cuando uno pasa ahí. Colapsa, pero en cosa de minutos. ¿Cuánta lluvia más o menos fue la que cayó? No, no tanto, ¿eh? Pero queda muy, muy mal. Buscan anular condena a médico que vendió licencias porque tribunal usó IA en fallo de 556.000 páginas. No, estamos bien, ¿eh? Similitudes y diferencias de accidente bacteriológico en Siberia con primeros días del COVID en Wuhan, ¿eh? Oye, eso, qué terrible, ¿eh? La bacteria que en una muestra se alojaba tanta destrucción, ¿eh? La pena. El renacer de Limba, la fórmula del liceo emblemático de Santiago que no suma incidentes de este 2026. O sea que ha habido un cambio bastante importante. Parece que se fueron las generaciones malas. Los cabros ahora quieren estudiar. Se respira otra cosa. Me lo cuenta un buen amigo que dejé en Santiago que todavía sigue laburando ahí en el Instituto Nacional Barros Arana, el Limba. Sí. Pero todo tenía que colapsar y volver a renacer. Nos imaginamos ya, están tan cabreados los chiquillos, los profesores, no era un buen ambiente para ellos tampoco. El instituto gozaba de una excelencia, de una fama, y todo eso se había destruido. Terminaron destruyendo casi todos los colegios emblemáticos. Vaya a ver lo que pasa con el Instituto Nacional. ¿Ah? El pedagógico también, no. ¿Ah? Lo tocan con sus creencias, con su forma de ver el mundo, sumado a la política, y terminan destruyendo. Es que nada ha resultado, ¿eh? Nada ha resultado. Véalo en las universidades. Las universidades que tenían mayor prestigio hoy en día, ahí están, marcan el paso nomás, pues, porque todo se politiza, lamentablemente, ¿eh? Los dirigentes, pues. Salía ahí los quienes dirigen todo esto, los intereses políticos que ellos tienen, claro, cuál es su visión para el día de mañana también, pues. ¿Eh? Sí. Entonces, ¿dónde se ha visto alguien con plata defendiendo al famoso pueblo? ¿Eh?
Porque, claro, chiquillos que tienen la vida resuelta no se la van a jugar, sino es por una cuestión personal, ¿eh? Pero utilizan a todo el mundo. ¿Usted cree que con la última marcha que se hizo ganaron algo? ¿Qué ganaron? La pregunta que todos nos hacemos, ¿qué ganaron? Todo lo contrario, se destruyó, hubieron desmanes. Se termina hablando, no de lo que los chicos pudieran haber planteado, que es absolutamente válido. Se termina hablando de los desmanes, de que le pegaron una patada mansalva a otra chiquilla que no estaba de acuerdo con la marcha. Eso nunca ha dejado ni nada positivo, ¿eh? Pero sin embargo, y lo hemos visto a través del tiempo, acuérdense que esta chiquilla en un próximo gobierno por ahí va a tener un sustitutito, ¿eh? O la vamos a ver en Tupido y Parejo en la televisión. Y así es, pues. No le importa mucho ahí cómo conseguir el objetivo. Ese es el punto. Cómo llegar a conseguir el objetivo. Bueno, una pena. Una visión personal en todo caso de todo esto, ¿eh? Seguramente algún auditor piensa absolutamente distinto, ¿eh? 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Claro que sí, si también se afeitan, pues, señora. Me quedo reforme cuando le agarran la máquina a uno. Oh, eso sí que es malo. Oiga, colonias, perfumes, no, hoy día estoy hablando de más, ¿eh? Para esta temporada también.

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Oye, qué buena. Un velero llamado Libertad, claro, se viralizó muchísimo. Ese, yo no sé quién fue el ocurrente, ¿eh? Pero una canción que la revivió y la está mundialmente conocida. Sí. Muchas veces, claro, los chiquillos más jóvenes piensan que es una creación nueva, pero de ahí los que somos más, un poquito más viejos, les contamos de dónde proviene, ¿eh? Sí. Como que no se hacen cosas nuevas, sino que se recurre a más de algún recurso que en su momento anduvo bien. Así nomás es la cosa, ¿eh? Oye, de Salo me viene algo. De Salo, ¿cuál te Salo? Y tiene hartas canciones Salo. Oye, tiene un cancionero, pero popular, buenísimo, ¿eh? Buenísimo, buenísimo. De Salo, ¿eh? Del gran Salo Reyes. Ahí me dicen cuál, pues, ¿eh? Sí, pues yo la voy separando ahí para el lado, ¿ah? ¿Eh? Oye, qué buena canción. Mira la proposición. Hoy le entró como el, ¿ah? ¿Qué les pasó? Nuestro amor será un himno. ¿Se acuerda esa canción o no? Jairo. Mira, qué buen pedido también, ¿eh? Sí. Ahí vamos matizando en esta mañana con esta jornada de... De carajo, que vamos a hacer una pronta y lo que va a hacer el fin de semana ahí en el Rancho del Flaco. 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

Bien, qué buena. 10 de la mañana con 19 minutos. 10 con 19. Me parece que voy a tener visita. Qué buena. Ábrale la puerta a esa pobre chiquilla, por favor. Bien, necesario, necesario. Dice que viene a subir el rating hoy día. Así que le vamos a esperar con un cafecito. Mira, qué bueno que se decidió a dar una vueltecita por estos lados. 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Así es. A ver, ¿qué pasa? Sí, ya. Qué buena. Sí. Ya. Agradezco, ya. Sí, mira, no ha sido uno, sino que han sido varios los que han pedido la música de Salorri. Encontré una joyita. Encontré, revisando ahí entre todo mi cachurera que tengo de música, encontré este buen medley, que es del año 1978 hasta el año 1988, del gran Salo Reyes. Así que póngale atención y disfrútelo.

0: ¿Quién dejó la puerta abierta, por Dios? ¿Eh?
1: ¿Qué pasó?
0: Aquí tanto abanico y movimiento en mano y cuestiones, ¿eh?
2: ¡Oli, oli!
0: Mía Montserrat, o sea, el gusto que nos da que nos venga a visitar hoy día.
2: Tan placentera mi visita.
0: Sí, se levantó el... El rating. El rating.
2: Te vengo a levantar el rating.
0: Sí, de harta capa caída en realidad.
2: Uy, ¿cómo
0: estás? Más solo que chupar un dedo aquí.
2: O curado, defecado.
0: Sí. Y a la sombra, cara.
2: Al sol.
0: Qué terrible estar muy solo acá.
2: ¿Cómo has estado?
0: ¿Sabes qué? El rating me dijeron muy rico.
2: En grasa saturada.
0: A mí no, así te doy cuenta. Me encontraron muy bien ahí.
2: El azúcar.
0: ¿Ah? Oiga, pero usted está regia, oiga, ¿a perdóneme?
2: ¿A dónde?
0: ¿Cuántos kilos bajaste?
2: Oye, bajé 25, pero desde que me operé subí 5 kilos.
0: Chao.
2: Desde que me hice la cirugía a mi cadera, hoy 5 kilos, pero...
0: Bueno, de eso ya, contémosle un poco a la gente, ¿cuánto tiempo?
2: De marzo.
0: De marzo.
2: De marzo ya que me hice esta cirugía y volví a subir de peso, pero es nada netamente porque no tengo poco movimiento.
0: Oye, una cirugía tremendamente invasiva.
2: Ay, ¿qué te digo?
0: La charquearon, mi pobre
2: machita. Me filetearon como pate vacuno, de vaca. La vaca. Oye, ¿por qué estáis tan romántico? Oye, yo entré llorando.
0: No, o sea, lo que pasa es que hoy día es de karaoke. Vamos afinando garganta. Música para hacer aseo y todo ese tipo de cosas.
2: Claro, modo SOA activado.
0: Sí.
2: Yo me arranqué, po.
0: ¿Sí?
2: Sí, andaba haciendo unos exámenes ahí con la bendición más chica y yo dije, ya, voy a ir a subirle el rating a este cabrón.
0: Muy bien, pues ojalá que se le ocurra. Está tan cerca, vamos a poner aquí cerquita, pues.
2: ¿A dónde que cerca si yo iba al otro extremo del pueblo?
0: Pero tienes que venir al hospital, pues está a dos cuadras de acá.
2: Sí.
0: ¿Viste?
2: Hoy vengo toda la semana, rico.
0: Sí, así que pues, venía a tomarse un cafecito. ¿Trajo café o no?
2: Me ofrecieron café, todavía no llega. Yo traje manicito.
0: ¿Sabes lo que pasa? Que estamos tan mal acostumbrados solo acá que hay una pura taza. La otra se perdió, se quebró la oreja hace tiempo.
2: Hoy le vamos a...
0: Habían tres tazas acá.
2: ¿Tres?
0: Sí. Una de la Caro.
2: Miau, miau, miau, miau. ¿Y la otra de qué era? Y la de...
0: La de la Caro.
2: Hola, carito. Ella sigue anda perdida, voy.
0: Oye, tiene que estar ganando cualquier plata.
2: Le hicieron así.
0: Sí.
2: Pero el amor tocó su puerta. No se piensen no.
0: ¿Sabes lo que pasa? Que no le tocaron la. Fue un garrotazo que le pusieron en la cabeza.
2: No, si le hacía falta a esta chiquilla.
0: Te dice por el pelo. No se ponga a pelar, por Dios.
2: No, lo debe estar escuchando.
0: ¿Ustedes vienen con esas malas costumbres acá? ¿Ah?
2: De ti lo aprendí. Aprendí de ti. Oye, Camilo también, Camilito. La taza de Camilito.
0: ¿Quién es? ¿Quién es Camilo?
2: ¿Quién es?
0: Yo que no veo a ese personaje. Ay. No. Mira, ¿sabes lo que pasa? Cuando la gente se pone a ganar plata,
2: se pierde.
0: Se olvida de los amigos. No sé si es verdad.
2: ¿Estará cantando como están los reyes por allá?
0: Lo más probable. No anda de maestro de ceremonia, era evento importante.
2: ¿En serio?
0: No, otro día vino en representación del SLEP ahí. Con su ex jefe, con el alcalde.
2: De punta en blanco. Para rajarlo con la uña.
0: Entonces, ¿qué va a venir a rebajarse aquí este cuartucho, esta mediagua? Yo creo que sería tirado de las mechas, bro.
2: Oye, ¿por qué suena tanto tastilla hoy?
0: Lo que pasa es que estás acostumbrada para otro peso. Y como ya han enflaquecido tanto, suena así. Hay que pegarle una Lori. Ni para eso alcanzaba, ni para engrasarla así de la radio.
2: Ni para el doble de 40.
0: Tanto tiempo botada la silla. Mira, ya.
2: No me ligaremos.
0: La gente va a pensar que...
2: Oye, que quiero saber, ¿cómo has estado tú?
0: ¿Yo?
2: ¿Cómo te has tratado la vida?
0: Ay, te veo. No me puedo quejar. Oye, muy bien.
2: Eso
0: es
2: bueno, hay que agradecer.
0: Muy bien, tengo mucha pega los fines de semana. O sea, lo que pasa es que mientras uno se mantiene activo, anda bien todo.
2: Sí. ¿Ah? Confirmo.
0: Distinto que signifique ganar plata. Activo, dije. Activo. Si, no, fuera, no, si a eso le sumáramos ganar plata, no, oh, ya, mucho sería mejor. Ya, es fantástico.
2: Maravilloso.
0: Sí, pero maravilloso. ¿Para qué vamos a pedir tanto? ¿Eh? Maravilloso.
2: Vive y salud. Sí.
0: Entretenido, ¿no? Oye, eso, no, sí. Eso es lo que pasa. ¿Eh?
2: Oye, yo venía entrando.
0: ¿De entrando ya?
2: De entrando. Déntrese para adentro. Oye, me sorprendió la calidad de música que estáis escuchando.
0: No, pero perdóname, perdóname. Oy. Hacemos el quiebre un día de la semana.
2: Hoy es pero miércoles.
0: ¿Sabes cuál es la gracia? Que nunca le avisamos a la gente.
2: Eso o sea, no.
0: Porque te obliga todos los días. ¿Y qué va a hacer este les hoy día? Entonces sorprenden. José, un abrazo grande, amigo mío. El José ahí escuchando, dice. ¿Quién? El Salo, buena. José Luis. José Luis, mi buen amigo, mi partner.
2: Ya.
0: De cabros chicos, de cabros chicos.
2: De Brocacoshi. Oye, le mando un saludo a toda la audiencia que está conectada.
0: A quienes no querían escucharte.
2: Claro, que no querían mi voz.
0: Se echa de menos. Siempre me dicen, ¿qué fue de esta niña? Tan dije que era.
2: Claro, humilde.
0: No, que no la conocieron, por eso.
2: Tan humilde.
0: Tan humilde. No, le dije, la perdí.
2: No, pero ya vamos a volver, si estoy ahí con un proyecto.
0: ¿Usted está pintada para candidata a la política?
2: Claro.
0: Porque promete. Tenemos que ir en el Facebook.
2: Un
0: en
2: año.
0: El fe, bueno, el Facebook aguanta todo.
2: Hoy, un año ya que estoy retirada de las pistas.
0: ¿Un año?
2: Sí, un año. No, si es que no más, diría yo. Un poquito
0: y así
2: más
0: quería que la silla no se gripara. Un año, de verdad.
2: Más de un año, diría yo.
0: ¿Sabes lo que pasa? Que yo estoy todo el tiempo trabajando, entonces no me cuesta.
2: Sí, antes de ayer me salieron esos recuerdos ricos de Facebook.
0: ¿Ya? Eso que te recuerdan que en algún momento uno estuvo guatón, que tuviste un ex, que no tenía ni un brillo.
2: Que estaba enamorada de algo.
0: Ya, que ni curaba en este momento.
2: Que lloraba. Tío Face.
0: El tío Face, ¿eh?
2: Sí, y me recordó que hace un poquito más de un año que estoy fuera, alejada del micrófono.
0: Mira.
2: Pero ahí con harta ganas de volver. Sí, tengo harta ganas de volver. Siento la necesidad de volver. Porque si no voy a caer en la locura.
0: Pero preguntémosle a la gente.
2: Sí.
0: ¿Le gustaría que volviera a la radio? Seamos conscientes, ¿ah?
2: ¿Eh? Ya, sí, pues.
0: Todos claro. Aquellos que dicen que sí, que sí, que sí, ¿con cuánto se van a poner?
2: Diga, ¿eh? Diga la verdad, Rosa.
0: No valen los primos, los sobrinos, ni nada de ella.
2: No, oye, le mandamos un beso y un abrazo a todos los auditores que cada vez que yo me topo con alguien en la calle, de verdad que me lo dice, ¿cuándo va a volver? No es que yo me esté pegando la quebrada.
0: Es harto fome el guatón que te...
2: ¿Cuándo va a volver? Los echan de menos. Vuelvan, chiquilla. Cita mía, tomen esa cita mía.
0: ¿Sabes lo que pasa? Que cuando la gente da con el invento, ya no. Prefiero a ganar plata. Man.
2: Claro, yo pensé que era otra cosa.
0: Oiga, como usted también, si no me lo voy a comer todo.
2: Tan rico, los maní de ahí de.
0: Cuando ustedes venían, siempre pasaban por Vita Mía.
2: De Vita Mía, sí.
0: Abrazo a Blander ahí, ya.
2: Sí, cariño. Estaba el Aarón, mi guachito, ¿Aarón? Lindo. Mi Aaroncito. Ahí le mando un besito. Sí, pues, como te decía, quiero volver. Las ganas nunca sobran, pero ahí estamos viendo, buscando algunos auspiciadores. Ya tengo...
0: ¿Sabes qué? Le tengo un dato.
2: Unos agarrados ahí.
0: Yo le tengo un buen dato que seguramente va a ser el mejor auspiciador.
2: ¿Qué?
0: Hay un amigo que vende huevos.
2: Cállate, por favor. ¿Vamos a la música?
0: ¿Qué pasó ahí con los...
2: Oye, yo soy súper precavida en este tipo de cosas, andando transfiriendo plata, me da miedo,
0: a ver,
2: todo eso.
0: Pongamos en contexto a la gente. Usted cayó redondito en una estafa.
2: Me sentaron.
0: Así fue.
2: Sí. Ajá. Oye, y vale decir que vienen desde hace muchos años haciendo lo mismo. Tienen página web, hay denuncias desde el 2023 hacia adelante.
0: Bueno, ¿y esas no las viste?
2: No
0: ¿usted
2: se ven.
0: ¿Qué?
2: Oye, yo no me di cuenta hasta que explotó, po. Hasta que.
0: A ver, pero,
2: de hecho, me llamaron para decirme que los huevos estaban afuera de mi casa.
0: Yo estaba ahí. Mía, pero ¿tú habías comprado ya antes ahí? ¿O tenías otro proveedor?
2: Tenía otro proveedor, pero tenía que ir al lugar. Tenía que ir a Los Ángeles.
0: A buscarlo.
2: A buscarlo. Esto se supone que me los venían a dejar.
0: Ya.
2: Y
0: pero tenemos proveedores aquí mismo, por Dios.
2: Pero es que yo. No basta, pues si yo dije ya quiero emprender, quiero hacer algo, porque si no voy a caer en la locura. Mi peladito ya está curcuncho. Ya. Entonces, había que emprender. y se supone que los venían a dejar. Es una empresa que se supone entrega gallinas, pollos, alimentos, huevos, todo a domicilio. Todo muy real, la verdad, te lo juro que todo muy real. Y lleva mucho tiempo. Y después que me sucedió esto, me llega la información pero que era, lleva mucho tiempo pero, estafando.
0: ¿Pero eran efectivamente una empresa o,
2: una
0: o
2: empresa,
0: era todo papel?
2: Tienen página web.
0: ¿Tienen gallinas?
2: No tienen nada. De hecho, Carabineros ha ido al lugar, mucha gente ha ido al lugar y no se encuentran con nada.
0: Es una
2: todo.
0: Verdadera y real montaje para estafar
2: montaje,
0: a la gente.
2: Montaje, sí. Avícola El Sol. Así se llaman. Tú entras a su página web y abajo te sale WhatsApp. Que literalmente no debe ser de la empresa. Pero yo digo, tantos años haciendo lo mismo. ¿Cómo nadie ha hecho una denuncia? ¿No los han buscado? ¿No han...? Nada. No han
0: es que muchos seguramente le va a pasar lo mismo. Ya fue poco. Me aceptaron,
2: claro,
0: como dices tú. Y
2: claro,
0: listo.
2: Pero no, lleva muchos años. De hecho, me mandaron un link donde hay denuncias, posteos desde el 2023, 2024, 2025. Así vienen desde mucho tiempo.
0: Bueno, ¿y dónde estaban esos posteos cuando te...?
2: No sé. No sé dónde estaban. Con mío. Oye, por eso te digo, yo soy súper precavida hasta para comprar en Mercado Libre. Sí. Entonces, que te pase esto, decir, ¿cómo me fue a pasar? Pero no te das cuenta y te... todito.
0: Qué lindo, qué lindo.
2: No, y era un capital que me costó tanto hacer que...
0: Más encima.
2: ¿Quién está hablando ahí? A ver, no, cáncele porque ya no tenemos ni monitor. ¿Puedo ver qué dice?
0: No le puedo decir eso.
2: Uno solo. Uno solo.
0: Ay, señor.
2: Saludos, coleguita.
0: ¿Qué le dijeron ahí, Déjame entrar, que te traigo los huevitos.
2: Yo los huevos.
0: Déjame entrar, que te traigo los huevitos.

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0: 8 minutos para las 11 de la mañana ya.
1: Hoy le voy a bajar un poquito el volumen al
0: parece el de la brujita de sí. la embrujada. Ahí. ¿Cómo se llama esa?
1: Hechizada.
0: La hechizada. Bueno,
1: oye, le quiero...
0: todo retro acá, pues, todo retro.
1: Todo retro. Sí, oye, que era buena esa serie.
0: Sí, ¿la vio?
1: Bueno, sí, pues
0: alcancé. Darwin, tan sopa lesa que era.
1: Alcancé a verla, pues.
0: Y la Endora.
1: Mira, no me acuerdo mucho de los nombres, pero sí la alcancé a ver. Pues.
0: La Endora era la mamá de la bruja.
1: Ah,
0: la
1: vieja mamá. La chuchera.
0: Sí. Buena, me gustaba. A ver, parece que tengo la música de la hechizada, ¿eh? Hechizada.
1: Oye, me dieron café.
0: Sí, bueno, sé que se entiende bien la gente.
1: Me dieron café. Oye, qué engañoso esto. ¿Qué?
0: ¿Usted ha visto el precio del café últimamente?
1: Trampa más tramposa esta. Oye, ¿ustedes vieran? Es un tremendo.
0: Ya, cállese. Agradezca que le estoy dando coronado, ¿eh? Que es el más bacán que tengo en este momento.
1: El tarro de Neca. Oye, formato ahorro.
0: Ya, no sea pelada. Pero lo va a aprender, ¿ves? En la casa, apuesto que le va a llegar a hacer.
1: Va a buscar al tito, va a pura cereza. Estamos todos en plan de ahorro.
0: Más encima, viene a pelar aquí.
1: Lo aprendí de tipo.
0: La señora Mariela me dice, ¿tiene invitada? No, llegó sola. Bueno, sí, hay que darle café. Gracias, señora Mariela.
1: Muchas gracias.
0: No, porque si no va a seguir tomando yeso.
1: Qué feo.
0: Sí,
1: qué feo.
0: Está lo que pasa que tanto tiempo solo aquí. Una pura taza, una pura cuchara. Y no hay más.
1: ¿Cuánto te debe el café?
0: No, y eso que cuando no lo enjuago, porque definitivamente estoy hasta el café de grano.
1: Hasta el grano, ahora formato ahorro.
0: Ya cachaste la técnica, ¿viste? Sí, si todos los días se aprende algo nuevo, Monserrat, ¿eh?
1: Oye, pero que me gustó la trampa que tiene adentro.
0: Oiga, donde no va a haber ninguna trampa.
1: ¿Dónde? Es
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0: Oye. Oh. Siempre se acuerdan de usted.
1: ¿Qué? Dice, ¿se van a acordar de mí?
0: Sí.
1: Yo he entrado a comprar todas estas veces. Y
0: de la Carito también.
1: Y hola.
0: Oiga. Sí,
1: todas estas veces he entrado a comprar ahí. Le pongo el gorro a la de Maya.
0: Lo que pasa es que usted es otra persona, oiga.
1: Y ni me mira.
0: Y más encima cuando se peina. Sí. Y se ve. Hasta la encontré en Cachá.
1: No sé, si a veces me peino.
0: Sí. Oye, esa lambie vaca que se mandó. ¿Cómo hacen eso?
1: De planché el pelo.
0: De.
1: Tipo, me había planchado. Así.
0: ¿Sí? Lo que hace la ociosidad, ¿se da cuenta? Claro. No tiene nada más que hacer.
1: Oye, que ya no sé qué más limpiar, qué más sacudir, qué más plantar. Sí. No sé qué más hacer. Ay, oh, Dios mío, sí. Oye, me doy 1800 vueltas en mi casa, no, ¿qué sí, más hago?
0: No falta.
1: No, es que las plantas ya...
0: Ya te tienen miedo.
1: Como que las miro y digo, le falta cambio más de té, no, cualquier cosa.
0: No,
1: y
0: las plantas ya bien. ¿A dónde me irá a dejar ahora? Parece que los perros lo he visto allá por la media luna y todo. Aburrido ella tiene que
1: estar. Aburrido. Hoy hablando de perros, yo tengo mi perrita. Mate el quilo. Tengo mi bendición.
0: Oye, usted también es de esos dog lover, sí, pero.
1: Sobre todo ahora porque anda en celo. La tengo encerrada.
0: Ah, ¿y no la ha operado?
1: No la ha operado todavía. No alcancé operativo cuando.
0: Vaya, está... pero déjela hacer, pues.
1: No, si quiero que sepa lo que es bueno.
0: ¿Pero por qué tiene que decirle usted? De decir. Qué egoísta de
1: ya
0: su parte.
1: Buscando. ¿Ah? No, si le da risa porque le da vuelta el trasero a los perros por el portón para afuera.
0: Oh.
1: Toda una bellaca. No, así que.
0: Es bonita. Es una.
1: Una golden.
0: Es una. Ah, yo pensé que era ladradora.
1: Sí, también.
0: También. La golden está bonita, sí. ¿Cómo se llama?
1: La Carlota.
0: La Carlota.
1: Sí, la Carlotiña. Cara, que un chiquillo, sí, po. Las vacunas a mí me las ponen gratis en el consultorio y hay que pagarle, po.
0: Sí.
1: Sale caro, sí. Oiga, no compre, adopte. Andan hartos perritos
0: pero
1: en la
0: claro,
1: calle.
0: Sí. Ahí están los míos, felices. Sí.
1: Oye,
0: se pusieron contentos y no la vieron, ¿eh?
1: Sí, uy, sí. Oye, igual te chacaría el perro.
0: Es que ¿sabes qué? Mira,
1: ¿ha hecho frío?
0: No, mira, lo que pasa es que no alcancé a llevarlo antes de que partiera los fríos. Y ahora hace mucho frío, me da pena pelarlo. Ah, me da pena. Y ese va a tener que ser al rape.
1: Sí, pero tiene alta mota.
0: Sí, entonces... Va, yo creo que ya viniendo los días buenos por ahí por abril, mayo, el otro año.
1: Oye, ya nos fuimos para otro lado, pues estábamos hablando de estos
0: carros. 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
1: 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Ya me sale la gente.
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1: Oye,
0: de
1: sanitario.
0: Necesito un gaffiter.
1: Sí,
0: ya,
1: porque tengo una filtración de agua hace como 5 meses. No,
0: llame al Manu. Al Manu. Manu.
1: ¿A quién?
0: A Manuel, pues ese. Nah, ese mentolatum. Es chamullero, si es verdad. Si es verdad. Y es así. Yo sé que es así. Pero, oiga.
1: Tiene más grupo con banco de sangre.
0: ¿Usted creyó en la empresa de los huevitos? No va a poder creer en mi amigo.
1: No, coleguita, no. Sí, le hablé.
0: ¿Sí?
1: Le hablé, pero por otra cosa.
0: Lo que pasa es que usted tiene que agendar con tiempo. Oye,
1: es un hombre muy ocupado.
0: No es fácil.
1: No, hay que agendar.
0: No.
1: Sacar hora.
0: Ya, pero déjeme terminar la publicidad. 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Viendo el buen tiempo y la gente empieza la manito de gato para la casa, ¿sí o no? Porque hay que renovar la pintura una vez que se sequen bien ya. A lo mejor también va a querer barnizar algunas piezas. Que
1: sacar lo oxidado que puede haber dejado el agua.
0: Exactamente. El las rejas empiezan también a renovar.
1: No, yo voy a tener que darle otra manito ahí al portón porque.
0: Sí, yo también.
1: Ya le queda pintura.
0: Ya tengo la reja pelada. Voy a tener que pintarla de nuevo. Se echaba mucho a ver. Es que ha sido muy largo.
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0: 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Oye, a propósito de Halloween, que se viene Halloween. Sí, todavía Halloween. No vivimos ni el 18, chico, y ya estamos pensando en Halloween.
1: ¿Cuándo el 18, chico? Oye,
0: este fin de semana. Sí, este fin de semana largo. Sí. Lo que estaba pensando en la publicidad ya de Halloween para
1: de
0: el. Para el rancho. 50 luquitas el primer premio.

0: Oye, ¿ya probó cómo quedó para bailar o no?
1: No, todavía no. Todavía como que me falta un poquito de doble de 40.
0: Pero ya de poquitito, ¿no? ¿Eh?
1: Sí, de poquito ya va a poder.
0: 18 chicos.
1: No, creo que tan luego. No, yo creo que para el próximo 18 voy a estar tiquitaca.
0: Ahí sí.
1: Ya. Sí, ahí voy a estar por fly. 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
0: Por los gatos, ¿eh?
1: Oye, pero tú le decís churu y pero le faltan patitas. 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
0: Oh, qué rico.
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0: Yo se lo quiero puro quitar.
1: Para echarle al pan.
0: Del castillo.
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0: 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Así que para que vaya ahí con confianza.
1: Hoy hablando de colegio, le quiero mandar un saludo a la escuela de Tucapel.
0: ¿Cuántos años?
1: Andrés Alcázar, 172 años. Un saludo para toda la comunidad educativa del colegio Liceo Andrés Alcázar ahí en Tucapel. Gracias por lo que le enseñan a nuestros hijos, por el cariño y por la dedicación de entregarle, ¿cómo se dice?
0: Herramientas
1: para el futuro. Así que un cariñoso saludo a toda la comunidad educativa, 172 años del Liceo Andrés Alcázar en Tucapel.
0: Así es, ¿eh? Así que un saludo grandote también para ellos. Mira, me dice José algo de Luis Miguel.
1: Oh.
0: Mira, yo sé que con esta le voy a desclasificar. Yo lo conozco a este cabrón, ¿eh? De chiquitito, cabrón chico, de Brocacoche. ¿Ah?
1: Oh. Esto va a llegar al útero.
0: Córtate las venas, guacho. ¿Ah?
1: Luis B.
0: Chupetín de fiesta.
1: Oh, es la octava digital.
0: Na, na, na, na, na, na,
1: na. No se enamoren, nada.
0: Cuando todavía no sabíamos en el monstruo que se iba a convertir. El monstruo artístico, a eso me refiero. ¿Ah?
1: Claro. Luis Miguel, en octava digital.

0: Oye, ese tema que te
1: sol
0: sacaste.
1: Azul, sol azul, Atrévete a amar.
0: De la icónica teleserie nacional Adrenalina.
1: No, Adrenalina no fue nacional, o sea, fue del 13, en realidad, no de
0: fue,
1: TVN.
0: No, pues no fue de TVN, yo no dije TVN, pues. Sí. Dije la icónica teleserie.
1: Nacional, claro.
0: Nacional de Canal 13, Adrenalina.
1: El DJ, ¿se acuerda cómo se llama el DJ?
0: DJ Billy.
1: DJ Billy, que nunca puso ni...
0: No.
1: Nunca puso ni un disco.
0: ¿Cómo era el...?
1: Era como la...
0: ¿El actor ese?
1: Era como la Katia de...
0: Yo lo conocí él cuando estudiaba en San Fernando, porque le hacía clases de teatro en el AIEP.
1: ¿Ya?
0: Ay, ¿cómo se llama el actor este crespito de...? ¡Ah! Sí. Se me fue el nombre.
1: El Rusicito.
0: El Rusicito, el crespito, Rusicito. En nuestro auditorio, a ver si se acuerda nuestra SOA de esa época, las de mi edad más o menos. ¿Cómo se llama el actor? Se me fue el nombre.
1: Juan Pablo...
0: Oh, ay, ese mismo.
1: Lo tengo en la punta.
0: Ese mismo. Oye, lleno... Y el distinguido, ¡ah! Distinguido.
1: ¿Cuál?
0: Es que ahora se va a poner para la política. El Cruz Coque.
1: Ah, Cruz Coque. El malo.
0: No era tan malo, era como...
1: El personaje era antagónico, pues, claro.
0: Es bellaco. Ah, el que quería todo y no quería que nadie más. No ha cambiado mucho.
1: Esta es la misma, Esta es la misma.
0: La Pancha Merino, que era linda, bueno, siempre ha sido bella. Pero ahora no sé, como que se ha hecho muchas cositas en la cara. Bueno, la que puede, puede, la que no, habla en la radio.
1: Habla. Sí, qué terrible.
0: Pero la que siempre me ha gustado, la Alejandra Herrera.
1: Mira, ahí está. Gracias, deliciosa. Florcita, mi guachita linda. Juan Pablo Sáez.
0: El Sáez.
1: El que Sáez. Que nunca sube. Sí, yo siempre lo comparo que todos los personajes de DJ. Nunca.
0: ¿Tú te viste con esos yoyitos así a lo Leo Rey?
1: No, lo encontraba muy perno.
0: Alexítico. La hizo de nuevo.
1: ¿En Conce? bajo la lluvia. Oye, saluda a la Carmencita, dice. Saluda a la dupla explosiva. Sí, por hoy día, ¿no? Así, ya mañana ni se va a acordar, así que no nos va a pescar más. Está con la Juliana. Con la Juliana está escuchando la radio.
0: Cariño, Carmencita.
1: Ha venido a visitar a la Carmencita. Está bueno eso, está bonito, ¿eh?
0: Qué bueno.
1: Sí, saludos para ti, está Carmencita.
0: Sí. Y la Florcita también, un besito para ella.
1: La Florcita. Estuvo en Nomástico hace poquito, ¿eh?
0: Sí.
1: La saludamos también ahí en la mañana de la Florcita. Abrazos para ti, querida Flor. Sí, de chiquilla. Oye, lo que pasa es que las teleseries marcaron en su momento, ¿ah?
0: ¿Eh? Sí, po. La pelea era entre el TVN y el Canal 13.
1: El Canal 13 era, claro.
0: Yo veía...
1: Se fueron al Mega Rencoret, la Quena, y no fue lo mismo. Alargaron las teleseries, se perdió el brillo.
0: El brillo. ¿No? ¿Te acordáis de que dieron hace como 4 o 5 años atrás? No, la que daban en el Mega.
1: Sí, era...
0: Que duró como 5 años.
1: Y un día, parecía... Era más largo que el discurso de Naranjo, la cuestión, pues. ¿Eh? No, se pasaron. Ahí se empezó a desvirtuar todo. Mira... Yo tengo una crítica con la televisión, ¿eh? Ya entraron otra vez la cuestión de la farándula, los programas, puros cagüines, descalificaciones.
0: No aprenden a uno.
1: Yo creo que por eso le ha ido también a esta versión del MasterChef que comenzó hace poquito, porque la gente ya está un poco choqueada.
0: Oye, quedan pura.
1: Quiere ver un poco
0: pura
1: más de
0: basura en la tele.
1: No sé si cultura, no sé si podríamos encajarlo ahí en la cuestión de cultura, pero cosas un poco más. Más liviana, no tan trivial. En la política se pelean las peleas, es más encima en la tele.
0: ¿Te has dado cuenta de las teleseries como son ahora? ¿Puros cuicos? Hoy hasta los pobretores como uno tienen los mejores chalets. Hoy están totalmente alejados de la realidad. No como las antiguas, que te mostraban in situ realmente como...
1: Verdaderos actores, ¿eh?
0: Claro, ellos estudiaban sus personajes cuando estudiaron e hicieron el Circo de las Montini. Todos tuvieron que aprender...
1: Sí, igual que los mismos Romané.
0: Los de Romané, aprender la
1: manera.
0: Claro, tuvieron que adentrarse al personaje, a la cultura, a aprender el idioma, como dices tú en Romané, en el Rapa Nui.
1: Era otra. A pesar de que muchos de ellos emblemáticos todavía están en su carrera de actores, pero los nuevos no le llegan ni a los talones.
0: No tienen ni un brillo.
1: Buscan como rostros.
0: Claro, todos bonitos, todos lindos. Bueno, a los de mi época eran todos guapos, todos. Ay, que no me acuerdo, me duelen las muelas. Pero ahora.
1: A ver, pues, ya tiene un ejemplo.
0: El que se nos fue hace poquito.
1: Lo que pasa es que la bonitura, dijo.
0: El que se nos fue hace poquito, que no es chileno. Clige. Mi amor platónico.
1: Bueno,
0: de toda
1: por
0: la
1: algo
0: vida.
1: Era encachado si no era chileno.
0: Oye, el hombre uruguayo. Encachado. Su padre igual, muy guapo.
1: ¿Quién
0: cuenta? El padre, y el hijo.
1: Clichés, pero ¿qué le encontraba descachado?
0: No sé, su caballerosidad tan así, tan no sé.
1: Pero si actor, pues.
0: Es que en la vida real también era así, po.
1: Ah.
0: Sí, también era como caballero. Es que yo viví por allá, por esos lados donde.
1: Ya, pero allá tampoco hay tanto caballero, si por algo usted está aquí. Deberían haber venido a hacer el casting acá, güey.
0: ¿Cuál era el otro encachado de la época?
1: No sé.
0: Oye, la mujer que yo encontraba muy guapa también en las teleseries era la Esperanza Silva. ¿Te acuerdas?
1: Esperanza,
0: se me cayó el carnet con
1: Lynn
0: ella.
1: Kuppenheim.
0: Hoy también.
1: La Consuelo José Sáquen.
0: Y la. La Saloxny. ¿Cómo es la
1: cara? La Caterina Saloxny. Me cae muy bien. Me cae muy bien la chica Saloxny. Es una mujer incomprendida. Una amante de la radio también, por muchos años, ¿ah?
0: Sí. Se echan de menos a teleseries en la televisión. Ahora tú prende la puro reality. Uy, de verdad que no sé. Fiebre de canto. ¿Qué es eso? ¿Qué hace Pinilla cantando? ¿Qué hace la Fanny Cuevas cantando?
1: ¿Quién es la Dani Cuevas?
0: La Fanny Cuevas es que también sale de un reality. Una.
1: Yo, por ejemplo, de repente echo una mirada.
0: No, yo ni eso.
1: Mira, vamos a hacer el ejercicio. Vamos a irnos a página de calle. Calle 7. Página 7. Que es la filial de la Radio Bio Bio, pero con Farandulation. ¿Ah?
0: Sí.
1: Mira, en portada. ¿Ah?
0: ¿Qué sale?
1: Otaquín.
0: Me gusta él. Tiene como un aire a ti.
1: No, pero que te descalifique. No me cae bien. ¿Eh?
0: A mí me gusta porque dice las cosas como son.
1: Caro Rocco.
0: ¿Quién es? La
1: historia
0: de amor para un alma.
1: Ah, claro.
0: ¿Quién es? No caché, ¿no?
1: Don Eduardo Barril. ¿Cómo no has conocido a don Eduardo Barril?
0: Oh, es que no veo. No me quiero pitear la piel. La gel, güey.
1: ¿Qué aporte tiene la gel, güey?
0: Bueno, su defensa penal que tiene no me gustará mucho, pero me gusta ella como
1: es simpática. Sí, dice la cosa como son, ¿eh?
0: No como ¿cómo se dice? Como personaje. Bien entretenida ella.
1: Es un personaje.
0: Sí, bien entretenida. Ya,
1: ¿quién más está en la farándula? La Katy Barriga vivió tenso momento con periodista en tribunales. Audiencia clave fue suspendida en este caso, ¿eh?
0: Uy, arriesga más de 20 años.
1: 20 años de cárcel, sí.
0: Ah, sí.
1: Ay, ¿qué más aparece en las farándulas?
0: Mira, hasta los nombres son fome las de las teleseries ahora. El Jardín de Olivia. Los Casablanca. Mira. ¿Cómo? Los Carmona. ¿Cómo no ponen los Carmona?
1: Sí, los Carmona, güey. Yamila Rosario. ¿Quién es esa? No tengo idea. Personaje que hoy en día aparecen ahí en la prensa.
0: Ella la encontraba a guapa la hasta el día de hoy. Rigia. Hoy rica. Yo soy mujer, pero ella la encuentro muy linda, muy hermosa. Y como el color de pelo que le pongáis, como la vista.
1: Gala Cardiola. ¿De dónde salió ese personaje?
0: La Gala. La palestra está hoy, ¿ah?
1: ¿Eh? ¿Usted que le pega la farándula?
0: No, si yo no me gustará mucho la farándula, yo.
1: No que estáis nada.
0: Oye, un minuto. El mago lo dejaron por. La Daniela Aray.
1: Esa tiba yo creo que le hace un flaco favor a la televisión chilena. Es horrible, esa Daniela Aray. De verdad. ¿Cómo se denotan tanto entre ellas las mujeres? Cero solidaridad ni empatía por el hecho del género, por usted.
0: No, yo no soy quien para hablar mal de otra mujer.
1: La
0: todo
1: Cote
0: lo
1: López.
0: Pero la de Angie es tan chula, la encuentro tan chula, la pobrecita.
1: La Cote López sorprendió al descalificar romance con Ronaldinho Gaucho.
0: Uy, si la plata, niño.
1: Oh, por Dios, ¿eh? La Sephora Alvarado, ¿quién es?
0: ¿Quién es esa? Ya, Pilar Cox, todos sabemos quién es.
1: Ah, de tremenda mujer.
0: Millera y Viera también, regia, estupenda, sí, muy linda.
1: ¿Sabes lo que pasa? Es que las quitaditas de bulla no hacen noticias.
0: No. Bueno, ella sí estuvo bastante tiempo arriba de la palestra.
1: Pero ella se hizo conocida por ser hija de Gervasio.
0: Claro, pero primero. Sí quisieron meterla a la farándula y ella los paró en seco. Así, no.
1: La Vale Ruth, no, esa
0: ella es la reina de la farándula.
1: Sí. Eso hizo conocida por su padre también, conductor de magnetoscopio, Rodolfo Rock. Sí. ¿Ah?
0: Bien.
1: La Emilia Dídez, chela. Lo único que. No sé.
0: Oye, la encuentro regia estupenda, pero ya demasiado.
1: Sí, no.
0: Demasiado. A ver, ¿quién más?
1: Oye, alto mensaje aquí,
0: pelambre.
1: Pa pelar, ¿eh?
0: La ella, también siempre guapa, la
1: Manesuet.
0: No, esa no es la Mane, po.
1: Ah,
0: la Sigrid,
1: la Sigrid.
0: Regia, estupenda.
1: No, me gusta su faceta de bailarina y de bailarina de cantante, cueca chora.
0: De cueca chora.
1: Fantástica la chica.
0: Sí, ella, me acuerdo muy sexy. Sí.
1: Dentro de los personajes que uno puede
0: buscar. La Patricia López también tenía su encanto. No a muchos les gustaba, pero yo la encontraba muy guapa también. Sí. Pero ahora las teleseries.
1: No, pero no cacháis nada de tele, sí. No me escucha tele.
0: No, sí, de verdad que yo veo.
1: Oye, en tu recuperación, ¿viste harta tele?
0: Pero no canales nacionales.
1: ¿No?
0: No.
1: Ay, muy bajo caer en eso.
0: Sí, qué asco. No, yo soy de películas añejas, aunque las vea 100 veces.
1: ¿Cuál es la que más te gusta? ¿Cuál es la que recurrentemente usted va y busca esa película porque le produce cosas? ¿Eh?
0: No es que me produzcan cosas, sino que de repente uno está ocupado y de solo hecho que tener a alguien ahí, bla, bla, bla, bla.
1: ¿Ya?
0: Me gustan las películas de zombies. Aunque en un apocalipsis no me pillan al tiro. Guerra Mundial Z, siempre la veo, me gusta. Sí. Y de amor, me gusta Diario de una Pasión. Yo antes de ti. Ay, qué linda película de amor. Muy linda. Otra que es linda también de amor es Lo Mejor de Mí. ¡Oh! Muy linda. La recomiendo. Véanla.
1: Yo no soy muy cinéfilo, de verdad.
0: No soy de ver canales nacionales, en serio. ¿Por qué? Puro reality, pelambres, peleas, que esta dijo esto, que esta dijo esto. No. Prefiero verme una serie, una película. Ver El Precio de la Historia. Me gusta ver esos programas así.
1: Qué buena, ¿no? Yo no soy muy.
0: Mira, cariño a Santiago. Mira, nos están escuchando en Santiago.
1: ¿Sí? ¿Quién está ahí en la situación?
0: Mi amigo Félix. Mi amigo Félix. Qué gusto, me dice amorcito bello volver a escuchar. Muchos saludos, besos y pelambres de comedias.
1: Sí.
0: Mi bello Félix, un abrazo para ti. Se te quiere mucho, mi guachito, ahí en Santiago, en Lopra. ¿Está ahí en Lopra o no? ¿Dónde está ahí? Contame.
1: Contámelo, querido.
0: También le voy a mandar un saludo que me está hablando mi belleza más hermosa del mundo, mi Fefi Bella ahí en Renca. Un besito. Ella se siente.
1: ¿En la Guama? ¿En la 1 o 2?
0: ¿Cómo?
1: ¿En la Guama? ¿En Renca?
0: Renca, ay no, está en Lopra el Félix.
1: Ah, no.
0: Renca, no sé, ¿dónde vive la Fefi específicamente?
1: Yo tenía amigo en la Guamachuco 2.
0: Pero ella es la hija de la Lucy, pues, si tú la cachai, la Lucy Pon.
1: Ah, ya.
0: La hija de la Lucy. Un besito a mi cuñi Lucy ahí que está. Ya. Debe estar full pega, ¿eh? La tía de la cocina ahí. Mira ese caballero, sácalo.
1: ¿Qué le cae mal, Trump?
0: Ay, rancio el viejo. Oh, Dios mío. Así que saludos a Lopra en Santiago. Besito mi bello.
1: Abrazo para
0: se
1: todos
0: extraña.
1: Ellos. 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
1: ¿Le gusta la alcachofa?
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1: Oye, ¿había visto usted alcachofas moradas?
0: Sí.
1: Es que todo está dando vaya. Morrón morado.
0: También.
1: También trae este ají es morado.
0: También.
1: Mira, fantástico.
0: Sí, oye, si uno a veces acá no llegan tantos productos como uno ve, yo que vengo de afuera, de Val, porque estoy viviendo en Santiago. Santiago, pues allá la esconde.
1: ¿Dónde la esconden? ¿Dónde la esconden?
0: Uno ve todo ese tipo de cosas, pero empiezan a llegar a los pueblos y la gente como que, ¿y de verdad existen? Sí, pues existe el morro morado, la alcachofa morada, ya, romanesco.
1: Demórate un poquitito más. Y no somos pueblo, somos una ciudad.
0: Ciudad.
1: ¿Ah?
0: La ciudad de Huepil. Sí, ya somos una ciudad. Tenemos más semáforos que Yungay. Así que ya lo sabe, usted se quiere comer unas ricas frutillas con crema, hacer un heladito de frutillas con crema.
1: Ay, qué rico, ¿eh?
0: Usted pica un poquito la frutilla, un yogurcito, una bolsita, un pasito al refrigerador. Helado.
1: Una amiga diabética me dijo no, que había que hacerla así. La milipime la muele muy bien.
0: También.
1: Y la mezcla con leche condensada y lo congela. ¡Oh! Para diabético. Para diabético.
0: No, un yogur griego.
1: Ay, otro.
0: Oye, pero si la gente dice, Dios. Ay, yogur griego, hágase un yogur griego con un litro de leche.
1: Yo comí yogur de la Junaeb, de la... ¿no?
0: En Borsa.
1: En Borsa, ¿y cuál fue el problema?
0: Alerce. No, es fácil hacer el yogur griego. Haga la prueba. Su leche en polvo, leche líquida. Lo tapa bien tapadito y lo deja ahí de noche a día.
1: Oiga, ¿le gustan los espárragos?
0: ¡Ay, oh, qué rico!
1: ¿Se lo come todo usted o le corta?
0: Depende.
1: Si está muy duro.
0: Si está muy duro, lo boto.
1: ¿Sí?
0: Pero si está blandito, está rico, lo como todo.
1: Sí, hay gente que le gusta la pura cabecita.
0: Sí.
1: Dice que son más blanditas, ¿eh?
0: Sí, de hecho...
1: Para hacer crema.
0: Entre más grueso, más dura la cuestión. Te rapicáis con esa cosa. Que trae.
1: Ya, le voy a hablar mejor de las arvejitas. ¿Le gustan las arvejitas?
0: No. No, esas cosas no me gustan.
1: Ay, ¿no le gusta? ¿Y las habas?
0: Sí, peladas. No me gusta
1: los ollejos. Sí, te cacho. Alexis.
0: No me gustan con ollejo. Yo soy lo más rota para comer haba. ¿Eh? Nunca me inviten a comer haba con...
1: ¿Por qué le gusta el
0: con ollejo? Porque yo estoy ahí. Ay, no.
1: ¿Qué le produce el ollejo?
0: No sé, no me gusta.
1: Ay.
0: Es muy duro, no sé. No
1: y,
0: me gusta.
1: ¿Y las manzanas se las come con cáscara?
0: A veces. Depende cómo tenga la cáscara. Porque de repente te toca ir con una manzana que tiene la cáscara muy gruesa, no me gusta.
1: Ya. No la inviten a almorzar. Me ahorres una cantidad de problemas.
0: Sandía amarilla.
1: Fantástica,
0: ¿eh? Nunca la he probado.
1: No, y tampoco la alcancé a probar. No quedan, me parece mucho. Que pregunté el otro día,
0: ¿sí?
1: Sí.
0: Oye, la Bruselas.
1: La papacamote. Para hacerte un chalquicán.
0: ¡Oh, qué rico!
1: Hacerte un puré rústico, por ejemplo, con eso.
0: ¿Sabes cómo las hago yo? En una mandolina, bien delgadita, lavadita.
1: Aquí es donde la doña en casa está preguntando: ¿qué es la mandolina?
0: Esta cuestión para que uno pica el repollo. Para que quede bien delgadita.
1: O sea, una picadora de repollo.
0: Claro, mandolina, como le quiera llamar. No sé. bien lavaditas, se pasan por la mandarina, que queden como la papita que viene en bolsa.
1: Como la rústica.
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0: Es difícil. Ay, yo es que yo el chascudo lo encuentro tan chascudo. Rico. Chascudo.
1: El chascudo, sí. Me gusta principalmente la cazuela, ¿no?
0: En las carnes. Oye, queda rico. 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
0: El poroto.
1: ¿Cuál es el que más le gusta?
0: El granado.
1: ¿El blanco?
0: Sí, el blanco. No me gusta el poroto con raya, rayado.
1: El cepelín, el clásico, no. El que da beris, ese que da el caldito café.
0: No. Me gusta
1: justo
0: blanco.
1: Justo bien poroto hoy día, así que no piensen que va a ser almuerzo.
0: El único poroto que... El negro, el que me gusta más, el poroto negro, pero en ensalada. No así para comer...
1: ¿Tiene alguna aprehensión con ello?
0: ¿El poroto negro?
1: Sí.
0: Es que me dieron tanto cuando estábamos en pandemia que había que comérselo y aprendí a hacer ensalada. ¿Por qué? ¿De verdad que aquí nos dieron canastas cuando estábamos en pandemia?
1: Canastas de ayuda, pero eso es para la gente pobre.
0: ¿Verdad? Y ahí siempre...
1: No, es que vi una vecina que cocinaba.
0: Y venían siempre esos porotos negros, po.
1: Riquísimo, ¿sabe usted que nosotros en Chile tenemos una... A pesar de todas las frutas y verduras, tengo una cocina bastante reducida. Como reacio a probar un poco.
0: No nos abrimos,
1: y con la apertura de la frontera, que llegó mucha gente, han traído productos nuevos que en realidad hemos ido probando y hemos dicho, oiga, sí,
0: rico.
1: Tienen razón. Sí. O sea, ¿por qué son tan famosos los porotos negros en México? Es porque son realmente muy buenos.
0: Muy
1: también
0: rico.
1: En Perú.
0: Sí, si usted no sabe cocinar y aprende, no sé, investiga un poquito ahí cómo lo puede hacer.
1: Está todo el día tonteando con el Facebook, busque una buena receta con los productos.
0: Le van a salir
1: que son muy buenos.
0: Una cantidad de cosas para preparar alcachofa rellena. ¿Has comido alcachofa rellena?
1: Oiga, rellenas con bistec, incluso.
0: Nunca has comido. ¿Y lenteja rellena has comido?
1: ¿Ah? No, esa me hincha.
0: Lenteja rellena.
1: Esa me hincha un poco, ¿ah?
0: Oiga, si vaya a probar el poroto negro rico.
1: Yo,
0: rico.
1: Sí, un fanático de la...
0: ¿Con qué te gustan? Cachofa. ¿Con limón, con vinagre o con mayo?
1: Una limoneta.
0: ¿Limoneta? ¿Eso sí, te gusta?
1: Ese, una limoneta.
0: A mí me gustan con mayo. Y, harto limón.
1: Ya la he hecho a perder. Es que para poder apreciarla bien. Bueno, es que hay variedad en gusto.
0: En gusto.
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0: Vaya.
1: Mi guachito lindo, ¿eh?
0: Usted me quiere invitar a almorzar, yo no soy regodiona.
1: No, te cachó al tiro, ¿verdad? Te cachó al tiro.
0: Oye, le quiero mandar un saludito a la belleza que atiende en la biblioteca. Nuestra queridísima bibliotecaria que estuvo ahí media delicadita de salud. Le voy a mandar un besito.
1: A María Teresa.
0: Sí.
1: Un abrazo para ella.
0: Un abrazo para...
1: Un abrazo grande. Bueno, no tan grande. sino
0: Con poquito le damos la vuelta.
1: Abrazo grande para la María
0: Teresa. Sí, que estuvo media enfermita. Así que un besito para ella, que me pasó fugamente por mi cabeza. Y ella siempre ha sido muy, muy cariñosa conmigo. Así que un besito
1: para
0: ella.
1: Está bueno eso, ¿ah? Está bueno eso que usted venga cada cierto tiempo, acumule hartas cosas, las venga a compartir, pero venga más temprano, porque ya faltan un cuarto para las 12.
0: Yo tengo que ir a hacer almuerzo. ¿Qué voy a hacer? ¿Qué hago?
1: ¿Qué va a ser hoy día?
0: Denme idea. Tengo media pechuga de pollo, 3 papas y no sé qué más, no revisé bien la despensa. Denme idea, porque voy a tener hasta las 12 para darme un menú. Manden recetas.
1: Sure. Póngale sure.
0: Vamos a la música, hemos pelado mucho ya.
1: No, ok. Yo pensé que se iba a despedir.
0: Ah, ¿quiere que me vaya? Ya me voy.
1: No, le estoy echando, entienda bien.
0: Ya sí me voy.
1: No,
0: venga, me voy.
1: Estoy echando, pero creo que el almuerzo va a llegar tarde. Y el pelado se puede enojar, ¿eh?
0: No, tiene hasta las 3. Así que...
1: ¿Hasta las 3?
0: Sí, pero si sale a la 1, entra a las 3. Ah. Tiene harto
1: para. Puede llegar a cocinar tranquilamente.
0: Te puede llegar a hacer un paquete de video si quiere.
1: Ya, vamos a la música.
0: Vamos a la música,
1: que no la vamos a poder echar.
0: Nos vamos, pues. La, la, la, la. ¿Quién es? ¿A Miguel José?
1: Oye, es que yo lo veo con su enterito rosado. su cintillo acá.
0: Yo te veo, te veo.
1: Su bucanera.
0: Te veo para Halloween disfrazado de Miguel Bosé. Con su
1: para allá vamos, para allá vamos.

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0: Claro que yo voy como a las 7 de la tarde, me voy para allá.
1: Sáqueme un ratito, que te aburrí.
0: Oiga, no, lo pasamos re bien. 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
1: Hoy ya me está doliendo la pata ya.
0: Sí, la siento también. Está sonando ya hace rato.
1: Oye, bueno. Le vamos a agradecer a todos nuestros auspiciadores.
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0: Sí, la Lucy quería un abrazo para ella también.
1: Besitos también. 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
0: Así es, muchas gracias a nuestros queridos amigos.
1: Gracias.
0: Hoy día nos extendimos un rato por la visita. Muchas gracias por venir a visitar. Ojalá se
1: no venga tanto.
0: Fuera más seguido,
1: no, no venga tanto.
0: No, sí, lo pasamos bien.
1: Ya vamos a volver. De verdad que tengo hartas ganas de volver. Echo de menos la radio. ¿Qué tienen ahora?
0: ¿Qué dice?
1: Se echa de menos la radio, así que voy a volver.
0: Sí.
1: Ya, pues cuéntame.
0: Lo que pasa es que hoy, según lo que me informan, hoy 7 de octubre, efectivamente, varias publicaciones, medios de Argentina y Chile, reconocen como el Día Mundial del Pelado o el Día Mundial de los Calvos.
1: ¿Qué me están queriendo decir?
0: Saludo
1: a mi pelaito.
0: A don Juan ahí en la... Sí, aunque no, que
1: a Camilo.
0: Lo que pasa es que se corta muy, muy al ras el pelo, dice.
1: Mandar un saludo a todos los pelados.
0: Sí.
1: Al Camilo.
0: Los duranos pelados. Camilo que va... Ese va a patamelar, va a pelequen.
1: Punta y Córdoba. Punta y Córdoba.
0: Oye, pero es todo un estilo, tienes que tener personalidad.
1: Sí, po, hay que tener perso para asumir la calvicie y
0: lo
1: decir
0: no,
1: ya.
0: Lo que no tienen de pelo lo tienen de personalidad.
1: No, o sea, hay que pelar, no tiene tanta personalidad. Pero tiene que no voy a decir. Pero le mando un saludo a todos los peladitos en el Día de los Calvos. Buena. A nuestro amigo Jaime Enrique.
0: Sí.
1: También.
0: Oye, no, igual se puede. Regalos para.
1: ¿Para los pelados?
0: Un champú como que lo tiene.
1: Anticaída.
0: Pero puede ser. Anticaída. Pero puede ser. Bueno, un gorrito helado.
1: No para el frío. Y para el verano su jockey. O su Gilligan.
0: Creo que no fue buena idea que la hayamos invitado, ¿eh? Pero,
1: ya, ¿nos vamos?
0: Sí, chiquillos.
1: Ya, vamos a hacer una encuesta a ver si quieren que vuelva.
0: ¿Quieren que vuelva?
1: ¡No! Ay, besitos a todos nuestros auditores. Gracias, Jorge, siempre por recibirme con ese cariño.
0: Sí.
1: Oye, ya me están invitando a tomar...
0: ¿Al almuerzo?
1: No,
0: con lo poco regodeón aquí.
1: Saludos al Frente Amplio.
0: Ahí sí que hay harto pelado.
1: Me están invitando a tomar vino con presa.
0: Sí. ¿Ah? Oye, pero le chispió la idea inmediatamente cuando usted dijo.
1: Haciendo la mañana. Ya, chiquillos, nos vamos. Vayan a cocinar. Sí. Que tengan un lindo día.
0: ¿Ah?
1: Agradezcan siempre, todos los días.
0: Así es.
1: Besitos, nos vemos pronto. Se les quiere.
0: Se cuidan. Muchas gracias por la sintonía.
1: Chao, chao.
0: Gracias, mía. Nos encontramos.

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1: Las 13 horas y 3 minutos.

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1: Hola, hola, muy buenas tardes. ¿Cómo están todos ustedes? Bienvenidos a este día miércoles, un día un poco frío, con lluvia amaneció hoy, pero de verdad siempre con la buena onda y la calidez de tu radio, la octava digital, y tu programa After Work de la radio. Porque la idea es que usted después del trabajo pueda sintonizar la radio y pueda disfrutar de la música, de la información, de la opinión diferente, Sí, y conociendo obviamente el comercio establecido tanto en nuestra comuna de Tucapel como nuestros amigos de Quilleco, de Antuco, de Los Ángeles, de Yungay, Cabrero, Yumbel, dije sí, todos ellos, un abrazo gigante, mucho ánimo. Esperamos que pase luego este mes de octubre. Este fin de semana es el 18 chico, que trae varios días porque el lunes es feriado, y bueno, esperar que toda la gente que va a instalar los food truck, que va a hacer las ramadas, las cocinerías, les vaya pero muy bien. Sí, aquí en Tucapel se van a activar la ramada, ahí está la dorita y todas las otras ramadas que se instalan alrededor, las chicherías. También creo que en Polcura, doña Josefina, creo que se llama, también va a haber una actividad en Yungay, en todos lados. En Tomel, Boca Seca, La Fábrica, hay varios que van a organizar este fin de semana actividades 18eras, que es el clásico 18 chico, pero por lo visto y por la fecha parece que es más extenso que el 18 original. Usted se comunica con nosotros a nuestro fono WhatsApp, es el más 569-56-22-90-32. Me busca en las redes sociales tal cual Manuel Baeza Jiménez para que se pueda contactar con nosotros, entregarnos su información, su actividad. Se viene la fiesta del pernil este fin de semana, no sé si es domingo o sábado 12. Vamos a revisar al tiro el calendario. No, es que no ando colgado el calendario todos los días, ¿eh? Y eso de tener el calendario colgado ahí, una amiga me dijo, pero ¿qué clase media? Pero dígame que no servía, ¿eh? Cuando el calendario estaba colgado en el living comedor, o en la cocina, o en el refrigerador. No, ahora todo en el celular. Así que voy a revisar y les cuento, porque el 12 de este mes es la fiesta del pernil.

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1: Ahí escuchamos a Alanis con ese buen tema musical. Me trae mucho recuerdo a Alanis Morris con esta versión Unplugged de Ironic, porque nosotros éramos tres hermanos. Sí, tres hermanos. Mayor, vengo yo después. Ese es el orden, ¿eh? Sí. Y después la más chiquitita, que ahora no está chiquitita, pero es la chica Claudia. Y es la menor. Y era una casa así como de corredera, no como las casas de ahora que tienen piezas por aquí, por acá, no. Era una casa que en un lado estaba el living comedor, una casa de 7 metros por 18 metros de largo. En un lado estaba el lavadero, la cocina, baño, por un lado estaba el comedor, el living comedor, y en el otro lado estaban los dormitorios. Estaba el dormitorio de mi hermano. Mi papá, tratando de mejorar toda la dinámica de la casa, hizo una subdivisión, un loteo. Un loteo hizo dentro de la casa. Y claro, y a mí me tocó el dormitorio más chico, porque según el maestro había una viga que no permitía que el dormitorio quedara más grande. Yo creo que fue cuento nomás, sí, pienso yo. Pero el dormitorio, por ejemplo, mi hermano quedó de 3 por 2 metros 80. 3 por 2 metros 80. El de mi hermana igual quedó de 3 por 2 metros 80. Y el dormitorio mío quedó de 3 metros por 1 metro 98. ¿Y por qué me acuerdo clarito? Porque cuando yo ya estaba más grande, quise acomodar mi dormitorio. Entonces no me caía la cama a atravesar. Así que tuve que cortarla, sí, para que cayera bien. Y como yo quería acomodarla, le sacamos los respaldos y coloqué los largueros, como quien dice. No, yo siempre ingeniándomela, los largueros ahí apoyados en la pared de atrás y la pared de adelante. Entonces sí me cayó la cama en diagonal. ¿Y por qué le digo? Porque en la pieza de al lado dormía mi hermana y ella tenía una radio y escuchaba este disco, porque antes no había MP3, no había Spotify, no. Usted descargaba una canción en el Ares y el computador con 10 troyanos y una infinidad de virus que descargaba, pero ella tenía un CD y era la versión, el concierto completo de Alanis Morris, ese Unplugged, donde estaba este tema Ironic, y lo escuchaba una y otra vez, una y otra vez, una y otra vez. Y claro, yo igual metía bocha, metía bocha, porque también a los 17 años, a mí 17, 18 años, ya entré a la primera orquesta de cumbia en Tomé. No sé si esta cuestión viene de hace tiempo. Ya, mira, vamos a un tema musical y ahí le voy a contar.

Ahí escuchamos La Habana con Alejandro Sanz a esta hora de la tarde, acá en la Octava Digital. Sí, lo que yo le contaba era verdad, pues mi hermana escuchaba mucha música ahí en la pieza. Entonces, después cuando yo entré a la banda, a esos de los 17, 18 años más o menos, yo igual en mi pieza chiquitita tenía como mi home studio, ¿eh? Sí, no, sí. Esta cuestión de la música viene hace mucho tiempo atrás. Entonces, la banda, bueno, de hecho yo tocaba instrumentos en la iglesia, si era niño de iglesia, aunque no me crea. No, si yo no soy mal cabro. Era niño de iglesia. Yo me crié en la iglesia evangélica, donde hay una de las ventajas de la iglesia evangélica en relación a la música, a los talentos, es que los instrumentos están todos, la gran mayoría, disponibles. Entonces, si uno tiene talento, tiene la posibilidad de ir a la iglesia a ensayar. Y era la única forma. Entonces, yo no tenía... La situación económica no era así gigante. Antes era mucho más difícil comprarse las cosas. A diferencia de ahora, había menos acceso a crédito. Era todo más complicado. Era todo más complicado. Y me acuerdo que ya cuando empecé a dar algunos dotes artísticos en la iglesia, había una guitarra de palo, que así le llamo yo, guitarra de palo, las que son de palo y con cuerdas de nylon. Y en la iglesia no había mucha tecnología. Entonces... nos ganábamos todos, como quien dice, la primera fila, había un piano y la guitarra nomás. Entonces, y yo cuando empecé a ponerle dedito a la guitarra, pedimos permiso y me sentaron adelante en la primera fila, mi mamá. Pero, oye, yo debo admitir que son un ejemplo de apoyo en este aspecto, y por eso hago un llamado también a todos los papás que logren dilucidar o logren detectar un talento con sus hijos, que los apoyen pero al 100%. Por eso siempre en mis publicaciones yo digo que mis papás son el ejemplo vivo de hacer presencia presente, y que se entienda el término, no tan solo decir no, que te vaya bien hijo, que le salga bonito. No, ellos estaban en primera fila cada vez que yo hacía mis actividades, eran los primeros que estaban ahí. Entonces no sé por qué la pastora de la iglesia era como ella, era como rara, de verdad. Pero no tiene nada que ver de que las pastoras sean así, si te hablo que ella era como rara. Entonces yo me ganaba al lado de ella para ir mirando las notas, porque no me sabía los coritos, y yo le rasgueaba y le ponía las notas, y ella se daba vuelta y escondía las notas y yo no las podía ver. Y cuento corto fue, y creo que lo contó una vez acá en la radio, cuento corto fue y le dijo a mi mamá, ¿sabe qué? Yo creo que usted debería vender la guitarra de Manuelito, porque él no tiene talento. No, dijo, no, está perdiendo el tiempo nomás, tiene que buscarle otras habilidades. Pero no, en lo que es la música, yo veo, me dijo, con los años que llevo, que no tiene talento. Mi mamá, con todo su amor y cariño, dijo, ¿sabe qué? No se preocupe, le dijo, déjemelo a mí nomás. Yo voy a andar con mi hijo, lo voy a acompañar siempre. Entonces, en la iglesia existían... No, si igual no estuvo bonito. Usted estará pensando, y en la casa, la vieja... No, pero no estuvo muy encachado lo que le dijeron. Pero no se desanimó mi mamá. Entonces, existían en la iglesia unos cultos hogareños, que como la palabra dice, cultos hogareños, se realizaban cultos cada martes en diferentes hogares. En Tomé estaba lleno de Cerro Alegre, Navidad, Carlos Mans, en todos lados había un culto hogareño. Entonces, mi mamá, yo salía de clase a eso de las 5:30, y ella llevaba la guitarra. Y yo era el guitarrista de su culto hogareño, que era como un grupo de hermanos adultos. Por eso yo quiero mucho, mucho a los adultos. Bueno, yo ya soy un adulto, más tirado para tío, viejo. Pero ella llegaba con su guitarra. No sé, hoy día el culto en Carlos Mans, y allá llegaba yo con mi mochila, y ella llevaba un pancito y un juguito. Entonces yo tocaba los coritos, ya vamos, vamos, y le daba solo contra el mundo, ¿eh? Solo, no había quien guiar, yo me preparaba mis canciones y esas canciones cantábamos. Después una hermana, la hermana Hilda Pardo, a lo mejor lo estoy aburriendo con lo que le estoy contando. Hilda Pardo, una viejita,
fue y llegó con un himnario, pero la ventaja era que no tan solo traía los pentagramas, sino que traía las notas básicas, o sea, do, re, mi, fa, sol. No era necesario leer el pentagrama, sino que venían las notas abajo y ella me regaló ese himnario para que yo los acompañara. Y así fue, pues. Empecé de a poquito, mi mamá, pero oye, con todo el power, de verdad, con todo el power. Y después mi papá, con mucho esfuerzo, me compró mi primera guitarra eléctrica. Y por eso que yo creo honestamente que la vida uno tiene que ir sembrando para poder cosechar. Pero ya, miren, vamos a un tema musical, porque estamos en la compañía de Farmacia Arcoiris, tu farmacia con una excelente atención, con su sucursal en Antuco, ambas atendidas por una químico farmacéutica y con toda la buena onda y el cariño de siempre. 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

Oye, son como chinto. Sí, que una persona me dijo, ya, pero cuente la historia. Ya, vamos a seguir contándole la historia de este músico. No, pero es que yo quiero llegar a algo más importante, porque lo que yo le contaba es que mi papá me compró la primera guitarra eléctrica con mucho esfuerzo, y pero la tendencia para mí era tocar bajo, este instrumento. Y me acuerdo claramente que mi papá, cuando usted ve Los 80, ¿se acuerda de la serie Los 80? Que representa muy, muy bien a la familia chilena y el esfuerzo que tiene que hacer y que tenía que hacer en ese tiempo para poder llegar a fin de mes. Bueno, mi papá utilizó un crédito. Pidió un crédito a una financiera que no había un control ni una regulación de los intereses. Las financieras ya no existen. Ahora están todos los créditos por online. Antes habían financieras exclusivas que te prestaban plata. Y mi papá fue y pidió un crédito. Y me compró un bajo. Un bajo de cuatro cuerdas, rojo. Y ya ahí me largué. No, el problema es que había que enchufar el bajo. Donde lo enchufamos, y justo mi papá tenía un amigo músico, el cual conversó con él, Osmaín Mora se llamaba, Osmaín Mora, y sí, el nombre era porque, no sé, tenía como una tendencia media india este compadre, ¿eh? Pero era dueño de una casa de música y era contratista también, y fuimos y me compró, tranquilo, te llegó conmigo y se va conmigo, y me compró mi primer equipo de bajo. Y ahí me disparé. ¿Y por qué les digo yo que es súper importante? Por eso me siento de orgullo cuando yo veo, por ejemplo, voy a las actividades de mi hijo, o sea, de mi hijo, de mi nieto, y que es casi hijo, y veo muchos papás que andan acarreando las ropas, las vestimentas, aplaudiendo a sus hijos. Creo que es el mejor tiempo. De verdad que es el mejor tiempo invertido. Y la compañía para uno que es medio artista es pero fundamental, que alguien esté ahí al lado de nosotros, que nos esté mirando, de verdad. Y de ahí parte una carrera musical enorme, muy buena compañía, muy buena gente, profesores muy, muy dedicados. Y de verdad que el ser músico, porque yo no leo partituras, yo soy muy honesto. Yo soy músico a la antigua, toco los cuatro instrumentos básicos, pero me dedico básicamente a trabajar con el oído, a producir música y a armar bandas. ¿Y por qué le digo que la presencia presente es fundamental? Porque hasta el día de hoy, y de hecho ustedes vieron ahí en las redes sociales que el otro día fui a tocar a la comuna de Tomé con toda la banda Cristal, y estaban ahí mis papás, de verdad que me llenó de emoción. Estaba toda la familia viéndome y yo ya tengo 46 años. Podría estar tocando en cualquier lado y a nadie ni importarle en realidad. Pero ahí estaba, andaba con toda mi familia, con mis hijas, mi nieto, mi yerno, mis papás, que a pesar de estar separados siempre se juntan para poder compartir con uno. Y creo que esto es importante declararlo y contarlo también, porque a veces uno dice, no, va a bailar el hijo hoy día, no, llévalo tú nomás, no, yo voy después. No, qué importante es la compañía en estos procesos de crecimiento, porque van marcando generaciones. ¿Y por qué le digo que sembrar es importante? Porque esa guitarra, después ya pasaron los años y yo no tocaba guitarra, tocaba bajo, pero sí la tenía en la casa y trabajaba en una empresa con un amigo en ese entonces, porque después por diversos temas él se separó y se alejó en realidad de las amistades, pero ese amigo estaba su hijo de cumpleaños. Sí, Jorgito. Estaba de cumpleaños y la situación, insisto, económica no era buena. Y no había de dónde sacar un cumpleaños. O sea, un regalo. Y como yo ya tenía mi bajo, tenía mi equipamiento, yo le dije, Jorge, pero regalémosle la guitarra a Jorgito. Pero ¿cómo? Me dijo, si es tu guitarra. Y oye, compadre, regalémosela, no hay mejor cosa que sembrar en los niños esto que nos encanta, que es la música que nosotros hacemos. Y pescamos la guitarra, me acuerdo que nos metimos en un taller de un amigo que era pintor de auto y le contamos, pues, dijo, ya, yo le regalo la pintura. Y empezamos y pelamos la guitarra, la lijamos, un día entero estuvimos en eso. Y este chico la pintó, oiga, pero quedó la guitarra más linda del mundo, de verdad. Y él fue y para Navidad
le regaló la guitarra al único hijo que tenía, que tiene, el único hijo que tiene, y de verdad que fue un tremendo regalo, porque el día de hoy yo sigo a Jorgito en las redes sociales y es un tremendo guitarrista. Y un día le pregunté, le dije, Jorgito, ¿y su guitarra? Me dijo, tío Manuel, la guitarra hice lo mismo que hizo usted, la sembré. Entonces de repente uno va y se posesiona de cosas y se olvida que a lo mejor lo que usted está sembrando en algún momento lo va a cosechar. Y con regalar esa guitarra, ¿cuál fue la cosecha nuestra? Ver a Jorgito, que se desempeñó, amante de la música, con su guitarra para arriba, para abajo, y me mandó una foto y la guitarra está tal cual, de verdad. Y él se la regaló también a un amigo que era imposible que tuviera una guitarra, y como él ya está más grande, entonces dice, yo, tío Manuel, dijo, sembré la guitarra tal cual como lo hizo usted conmigo. ¿Ve? Entonces, en la vida da muchas vueltas, amigo mío, va y viene. Es como los semáforos. Usted se pelea en la carretera con alguien, ¿ah? Le echa el auto encima, le toca la bocina y se lo encuentra en el semáforo. Así es la vida. ¿Y qué hace ahí? O se baja de choro, o lo enfrenta, o sigue mirando hacia adelante y sigue avanzando. Así es la vida. Ahí tiene una metáfora.

Continuamos en la compañía siempre de la buena música. Oye, espero no haberlo aburrido, pero de verdad que hay mucha historia. De hecho, vamos a abrir un podcast. Quiero seguir como los pasos del señor Roca. Vamos a abrir un podcast. No sé cómo se hace, no tengo idea cómo se enlaza todo para que esto funcione. Y vamos a ir contando muchas cosas ahí en ese espacio. Cápsulas de 10 minutos aproximadamente, para que usted vaya conociendo, compartiendo también y viendo todos estos videos. Esto es como una terapia. Es como una terapia para poder enfrentar ciertas cosas. Le voy a contar el clima, cómo se nos viene el clima el día de hoy. Bueno, la información climática para hoy aparece lluvia. Bueno, así ha estado todos estos días, mucha lluvia. Este jueves también hay un 60% de probabilidades de lluvia. ¿Ves? Lo que yo les hablaba, dejar a los niños. Y yo transmito desde mi casa, entonces se me ocurrió pasarle la guitarra a Martín. Y ahí está. Entonces, cuando uno le dice que no meta boche, cuando más mete boche. Ya, vamos a un tema musical.

Ahí estaba Colores con Basilo a esta hora de la tarde. Hoy en la mañana, grandes personajes en la radio, ¿eh? No, es que estamos a otro nivel, a otro nivel. Para que vea que Chile no se cae a pedazos, nos dio la economía para poder traer a la amiga Montserrat acá a la radio. En compañía con Jorge Rojas, no, si hoy día, como le digo, el panel de locutores de la mañana entretenida, la mañana interactiva fue, pero full. Sí, bueno, es que la amiga Montserrat contaba un episodio fome que le pasó hace poquito, ¿eh? Estaba emprendiendo con algunos productos y fue estafada. Muy parecido a lo que yo le contaba el otro día cuando me estafaron por la página de Auto Castillo, donde hasta el número de folio, de factura, todo era igual, no había ninguna posibilidad de equivocarse. Y me sentaron con harta plata, más de 200 lucas. A la mía igual, estos zanganillas, pinganillas que vendían en una avícola, hizo un pedido, incluso ella contaba en la mañana que le decían: no, señora, pero si su pedido está en la puerta de su casa. Son muy puta madre, de verdad que son canallas. Y claro, la PDI, investigaciones y carabineros, no es mucho lo que se puede hacer. Hay que estar atento, ¿no? Atento a esas ventas por internet. Oh, mi mamá sí que me complica. Los adultos mayores hay que estar mucho ojo con el teléfono, ¿eh? Sí. No, llame ahora, llame ya. En este momento usted está pensando en que nos va a llamar y el dolor en su cuerpo desaparecerá. Marcando el último dígito, usted reunirá todos los astros del universo, generando una sanación profunda en su... Oiga, yo he escuchado a esos compadres, de verdad que son muy cuenteros, tienen más grupo que un banco de sangre, pues, amigo mío. Pero hay que estar atento, porque muchas veces los adultos mayores caen en este tipo de engaños y les quitan toda su pensión. Así que mi mamá, que es buena para el teléfono, uy, de repente cae, me manda unos TikTok para acá, oiga, que me llegan a dar miedo. Así que yo antes no le revisaba los TikTok que me enviaba, pero ahora los reviso todos, pues no vaya a ser alguna estafa y esta viejita caiga. Pero es que hijo, si es que es tan verdad, dice, si esta persona se sanó. Pero no hay caso. Así que bueno, mía, a levantarse nomás, pues. A levantarse con todo, con todas las ganas. Saludo al peladito. Y aquí, pues, le esperamos en la radio. Esperamos juntar plata todo un año nuevamente para poder traer la media hora acá a la radio, ¿verdad? Para que nos dé el presupuesto, digo yo.

Oye, qué buen tema musical de Jon Bon Jovi cuando estaba en plenitud, ¿eh? Es que Jon Bon Jovi sigue siendo un tremendo artista. ¿Sabía usted que él abre restaurantes para ayudar a la gente que no tiene dónde comer? A gente en condición de calle, claro. Él abre esos restaurantes. ¿Cómo los financia? Con sus fundaciones, con restaurantes que efectivamente están trabajando, con mucho apoyo de la empresa privada, y el objetivo principal es ese, poder entregar alimentos de primera calidad a la gente que lo necesita, gente en situación de calle. Eso es lo que hacen los artistas de aquella época, Jon Bon Jovi, los Guns, el vocalista de Metallica. Qué impresionante, de verdad que es impresionante ver al vocalista de Metallica y a Metallica en sí con los shows que realizan actualmente. El poderío que tienen en su música es pero maravilloso, de verdad. Yo no soy muy amante de Metallica, pero Metallica ha pasado a ser como un clásico, ¿eh? Sí, como un clásico, amigo mío. Quiero desearles toda la buena onda a toda la gente que va a realizar actividad para lo que será este 18, chico, ¿eh? Para las bandas que van a estar tocando, para todos, chicos, que lo pasen muy, pero muy bien, que puedan ganar platita, que es el motivador para poder estar ahí tantas horas, en inversión que se realiza, porque no es así como así. Usted cuando ve un emprendedor, él ha puesto platita de su bolsillo, a lo mejor platita que tenía guardada para otra cosa, para apostar en un emprendimiento, ¿eh? Oiga, ¿sabe usted que el senador por la región de O'Higgins, Juan Luis Castro, que estuvo bien metido en la televisión hace un tiempo atrás, conoció el presupuesto de salud del año 2027, donde contempla una rebaja de más de 28 mil millones en la asignación de FONASA destinado a la ley Ricarte Soto? El parlamentario, que es médico, advirtió que la disminución golpea un sistema creado precisamente para garantizar protección financiera frente a diagnósticos y cuyos tratamientos son altos, que resulta imposible asumir para muchas familias. La rehabilitación, el tratamiento oncológico, es algo que cualquier persona mortal, cualquier mortal clase media, no logra financiar. De verdad que no logra financiar. El presidente de la Comisión de Salud, que es él, adelantó que exigirá corregir la partida durante la tramitación del año 2027. Yo exijo, dice, como presidente de la Comisión de Salud del Senado, que esto se reponga a la brevedad, porque esa ley, así como varias más, la están atacando de muerte, concluyó Castro. Y una de las cosas que poco se habla, antiguamente se hablaba mucho del SIDA, de las enfermedades de transmisión sexual. Y hay mucha gente que llega a su larga edad con SIDA y logra manejar la enfermedad de ese modo. Pero del cáncer poco se hablaba. Y aquellos que hemos vivido de cerca esta enfermedad, y en lo personal que hemos tenido una pérdida de producto de un cáncer, es terrible. Y lo más terrible de todo es que... ¿Sabe que actualmente la salud, y esto es un poco la crítica, no? Sabemos que en el mundo hay de todo. Hay muy buenos doctores, muy buenos enfermeros, doctores profesionales. Hay otros que estudian porque las lucas no dejan de ser menor. Y la experiencia personal es que mi esposa siempre la llevé a Red Salud. Siempre se atendía de manera particular, con todos sus exámenes. Pero ¿sabe lo que no hubo nunca? Fue un médico que se interesara realmente por las enfermedades. Esto es un número. Es meter pacientes, sacar pacientes, cobrar bono y listo. Pero no está ese médico que antiguamente existía, que te haya dicho: oye, mira, estos dolores,
pueden ser por esto. Esto, ¿cuáles son los antecedentes de la familia? Alguien que se pueda interesar por una enfermedad, actualmente es pagar que lo atiendan. De hecho, yo he ido a consultas, y soy bien responsable en lo que digo, he ido a consultas donde le he ido explicando al doctor, o doctora, vamos a hablar de esa forma, mis síntomas. Y en una oportunidad estaba en una consulta y mientras yo le iba dictando al doctor cuáles eran los síntomas que tenía, él iba escribiendo en el computador. Y en ese momento lo llaman y le dicen: doctor, ¿puede venir un segundito? ¿Me da un segundo? Y él se fue. Puede haber algo, no tengo idea qué es. Y yo voy, como soy sapo, me metí al computador y estaba googleando cada uno de los síntomas que yo le estaba dando. Y eso, honestamente, usted lo ve a diario. No creo que no soy el único que ha vivido esa experiencia. Así que esperé que volviera, le di mi impresión, me paré y me fui. Y aproveché de dejar una notita, obviamente, ahí en dirección, porque creo que es lo correcto. Si uno tiene un malestar, hay que hacerlo saber de esa forma. Así que esperamos que en todos los presupuestos que se han ido rebajando en nuestro país, el tema de salud y principalmente la parte oncológica no sea tocado por ningún motivo.

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1: Qué buen tema musical, qué romántico, ¿eh? Oiga, lo que yo le comentaba en el espacio anterior, lo digo muy responsable, acá nadie inventa cosas ni ninguna de ellas, ¿eh? Y hablo que no son todos los médicos iguales, hay muchos médicos que son buenos, son muy... De hecho, me he encontrado en el hospital de Huepil principalmente con algunos médicos que están pasando, que han sido muy sinceros y muy honestos conmigo en los diagnósticos, en muchas cosas. E incluso me ha impresionado la atención en el servicio público, muchas veces es mejor que el privado. Entendiendo que el privado usted paga para que lo atiendan bien, lo paga para que reciba un buen trato, por lo menos. En el servicio público, aunque usted no lo crea, todos aquellos bonos que usted entrega, clase A, clase B, está todo financiado por el Estado. Entonces, a usted lo tienen que atender de buena forma, sea tramo A, tramo B, tramo C, es lo mismo. A todos lo van a atender de la mejor forma. El personal de salud del hospital de Huepil, que es donde yo me atiendo, no tengo nada que decir. Nada. Esto que yo le conté en el espacio anterior son casos puntuales y que efectivamente tuvimos una mala experiencia en su momento, cuando mi esposa estuvo en ese proceso, en ese doloroso proceso de casi un mes, donde en el hospital de Los Ángeles la información que teníamos era casi nula, muy poco. Había que correr a la cola de los médicos por los pasillos, y se lo digo yo que corrí muchas veces a la cola de los médicos haciendo fila desde las 7:30 de la mañana, y el doctor se iba por otro lado para no atender a los familiares y entregar la información que correspondía. La enfermera, tanto cambio de turno, no había mucha información. Gracias a Dios teníamos una persona que familiar que trabajaba ahí en el hospital de Los Ángeles, que lograba ingresar al sistema y entregarnos la información en qué estado iba mi esposa. Y fue en el hospital de Huepil donde me sentaron y me dijeron todo lo que iba a pasar y en qué íbamos a terminar. Por eso, si yo hablo con propiedad, de verdad. Gracias, amigos míos, por la buena onda. Se ha pasado muy rapidito este rato, ¿eh? Sí. 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Como cada día también, nuestros amigos de Campo Noble que nos acompañan, el Chanchito Maulino, y que ahora el domingo es la fiesta del pernil, donde la empresa Coesca hizo un aporte en plata, no sé el valor, pero en plata, sobre los 2 millones de pesos aproximadamente en donación de perniles para la Unión Comunal de Juntas de Vecinos, para que pudieran realizar la fiesta del pernil y de esta forma puedan recaudar más platita para el regalo de los niños de Navidad. Recuerda que la Unión de Juntas de Vecinos hace este regalo. Ellos juntan una cantidad de plata, la municipalidad entrega otras subvenciones, la empresa privada también, para poder llegar con el regalo a todos los pequeñitos de nuestra comuna. Cuando ustedes en la junta de vecinos le dicen, ya vecino, hay que inscribir a los niños de tal edad a tal edad, es porque la Unión de Juntas de Vecinos está programando la entrega de regalos navideños en conjunto con la municipalidad y en conjunto con la empresa privada, que en este caso es la empresa Coesca S.A., quien entregó esa importante donación. Vamos a un tema musical, nos vamos a pasar ya, Jorgito, un poquito más, ¿eh? Esto es Tu Mirada Me Hace Grande con Maldita Narea, acá en la octava.

0: 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Un abrazo gigante. ¡Ay, se me olvidan nuestros buenos amigos de Disfruta! 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Ya, le voy a quedar debiendo 10 minutos a Jorgito Roja. Un abrazo gigante. Quien les habla, Manuel Baeza Jiménez. Chao, chao.
1: Pero qué rápido pasaron estos 60 minutos. 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También nos puedes contactar por nuestro número de WhatsApp más 569-5622-9032. Te deseamos un descanso reparador en el afterwork de la Octava Digital 106.1 FM. 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